Muy bien, en esta maravillosa hora de la tarde, muchísimas gracias, amada audiencia, por su fiel sintonía. Por acá queremos agradecer este saludito que se nos ha ingresado, nos dice de la siguiente manera.

acá tenemos este saludito. Nos dice de la siguiente manera en esta maravillosa hora de la tarde. Bendiciones, hermana, me complace con dos alabanzas de los escogidos de Cristo y de la agrupación Manuel. Gracias, hermana, feliz tarde, bendiciones siempre. Dice, agradecemos a la sintonía de nuestra hermana Angélica Morales, hasta allá en Houston, Texas. Se ha reportado acá esta programa.

Gracias, gracias a la buena sintonía de nuestra hermana Angélica Morales hasta allá en Houston, Texas. Acá nos hace la sugerencia de cuatro hermosos temas. Claro que sí, con gusto estaremos complaciendo. Bueno, por acá nos solicita el tema Qué bueno es el maestro y Con plumas de oro, a cargo de la agrupación Embajadores de Cristo, agrupación de hermano Manuel Morales. Bueno, tenemos también el tema No me dejes y no me olvides y La vanidad de la vida, a cargo de la agrupación Escogidos de Cristo. Esperamos que estas alabanzas les sean de mucha bendición a la vida de nuestra hermana Angélica Morales hasta allá en Houston, Texas. Arriba ese gozo, complaciendo temas de mucha bendición en esta oportunidad. Gracias, hermana Angélica, por su sintonía, y escuchemos sus temas favoritos.

0: 18:25.
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0: 18 horas, 51 minutos.
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0: Atención al tiempo, estamos llegando a las 7 de la noche con 13 minutos.
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0: 7 de la noche ya con 13 minutos, acá en todos los, bueno, en toda Guatemala. Buen provecho para quienes están disfrutando ya de su deliciosa cena. Buen provecho para usted y familia.

Que Dios los bendiga grandemente. Gracias por estar en sintonía de la Radio Revelación Estéreo, alegrando sus corazones para esta noche de hoy, día sábado 29 de agosto. Estamos ya 29 de agosto. Estamos viendo en el calendario, pues hoy es el último sábado del mes de agosto. Nos queda 2 días nada más para finalizar este mes. Y así iniciaremos el mes patrio acá en Guatemala. Bueno, si no estoy mal, creo que Guatemala está celebrando los 204 años de independencia este mes de septiembre. Que Dios lo bendiga a todos. Gracias por su sintonía.

El saludo cordial para esta noche es para nuestro hermano Gabriel Arbace, que nos está sintonizando allá en la, allá por Ciudad de Barranqueras. Allá por Norte, Argentina, se ha reportado con saludos especiales, dice, para toda la audiencia de la radio. Un saludo especial para su amada esposa y como también a toda su familia. Bendiciones, hermano Gabriel Arbace, gracias por las palabras de ánimo que nuestro hermano nos ha brindado para poder seguir hacia adelante. Así que bendiciones, hermano Gabriel Arbace, que Dios te bendiga grandemente y nos ha solicitado esta hermosa alabanza, donde jugarán los niños, y así a continuación vamos allá escuchando esta alabanza. Y esto es la sugerencia de nuestro hermano Gabriel.

Muy bien, en esta maravillosa hora de la noche, complacido por ahí la sugerencia de hermano Gabriel Arbase, muchísimas gracias por su fiel sintonía. Nos comenta que están recién llegando a casa después de haber estado ahí siempre alabando el nombre de Dios en la casa de oración. Las 19 horas con 30 minutos acá en Guatemala, y pues nosotros acá continuamos con media hora más de la programación. A las 8 de la noche estaremos ya retirando fuera de cabinas de radio. Así que mientras tanto, muchas gracias a toda la fiel audiencia.

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2: 19 horas, 47 minutos.

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Muy bien, esta maravillosa hora de la noche, estamos llegando a las 20 horas con 13 minutos. Acá en toda Guatemala, así que ha llegado el momento para poder ya finalizar el espacio de la programación este día de hoy, día sábado, a la fecha 29 de agosto. Hoy es el último sábado del mes de agosto. Agradecida siempre con el Dios Todopoderoso por la oportunidad y el privilegio que nos permite siempre estar en cabinas de la radio y poder llevar la programación. No sin antes voy a elevar palabras de oración en agradecimiento al Dios Todopoderoso por la vida, la salud, el privilegio tan grande que Él nos permite, nos ha permitido poder

Padre amado, Espíritu Santo de Dios. Muy buenas noches, Padre. Buenas noches, Hijo. Buenas noches, Espíritu Santo. Me acerco delante de ti, oh Dios, para darte las gracias. Gracias, Señor, por mi vida, mi salud, Padre, por una semana más de vida que nos has permitido, Dios mío, en transcurso esta semana, oh Dios amado. Gracias, Señor, por tus favores y tu misericordia, Señor, hacia con cada uno de nosotros. Vayamos, ofendemos delante de ti, Dios mío, pero tú has permanecido fiel con nosotros. Gracias, Señor, por

que yo sé muy bien los planes que tengo para ustedes, afirma el Señor. Planes de bienestar y no de calamidad, a fin de darles un futuro y una esperanza. Jeremías, capítulo 29, versículo 11. 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

0: Así nos lo ha mandado el Señor. Te he puesto por luz para las naciones, a fin de que lleves mi salvación hasta los confines de la tierra.
1: Hasta los confines de la tierra.
0: Hechos 13:47. 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
1: Gracias, Señor Jesús.

porque por gracia ustedes han sido salvados mediante la fe. Esto no procede de ustedes, sino que es el regalo de Dios, no por obras, para que nadie se jacte. Efesios capítulo 2, versículos 8 y 9. 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

0: aun si voy por valles tenebrosos, no temo peligro alguno porque tú estás a mi lado. Tu vara de pastor me reconforta. Salmo capítulo 23, versículo 4. 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

Señor es mi pastor, nada me falta. En verdes pastos me hace descansar, junto a tranquilas aguas me conduce. Salmo capítulo 23, versículos 1 y 2. 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

se inquieten por nada. Más bien, en toda ocasión, con oración y ruego, presenten sus peticiones a Dios y denle gracias. Y la paz de Dios, que sobrepasa todo entendimiento, cuidará sus corazones y sus pensamientos en Cristo Jesús. Filipenses, capítulo 4, versículos 6 y 7. 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

Así que no temas, porque yo estoy contigo. No te angusties, porque yo soy tu Dios. Te fortaleceré y te ayudaré. Te sostendré con mi diestra victoriosa. Isaías, capítulo 41, versículo 10. 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

Ahora bien, la fe es la garantía de lo que se espera, la certeza de lo que no se ve. Hebreos capítulo 11, versículo 1. 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
1: Aleluya. Así que abre su Biblia en el libro de Mateo. En el libro de Mateo, capítulo 25 y su versículo 20, para la gloria de Dios. Libro de Mateo, capítulo 25 y su versículo 20, y lo leemos siempre en el nombre del Padre, Hijo, Espíritu Santo. La palabra de Dios dice: y llegando el que había recibido 5 talentos, trajo otros 5 talentos, diciendo: Señor, 5 talentos me entregaste, aquí tienes, he ganado otros 5 talentos sobre ello. Y su señor le dijo: bien, buen siervo y fiel, sobre poco has sido fiel, sobre mucho te pondré, entra en el gozo de tu señor. Llegando también el que había recibido 2 talentos, dijo: Señor, 2 talentos me entregaste, aquí tienes, he ganado otros 2 talentos sobre ello. Su señor dijo: bien, buen siervo y fiel, sobre poco has sido fiel, sobre mucho te pondré, entra en el gozo de tu señor. Pero llegando también el que había recibido 1 talento, dijo: Señor, te conocía que eres hombre duro, que siegas donde no sembraste y recoges donde no esparciste, por lo cual tuve miedo y fui, escondí tu talento en la tierra, aquí tienes lo que es tuyo. Oremos. Padre, que habitas en los cielos, en esta maravillosa noche, Señor del cielo, mira esta palabra, oh Dios amado, que tú nos vas a regalar en esta hermosa noche, Señor Jesús. Tú eres el único Dios grande, papá. Gracias, oh Dios amado, porque tú nos hablas a través de tu palabra. Tú nos enseñas, oh Dios amado, el camino hacia la vida eterna, Señor. Gracias, Señor. Solamente, Padre, te suplico, Dios mío, que tú, Señor, use mi corazón, mi mente, mis labios, conforme lo que tú quieras, oh Dios. En el nombre poderoso de Jesús, bendito Dios del cielo, aquí reprendemos todo sueño, aquí reprendemos todo cansancio, todos malos pensamientos, en el nombre poderoso de Jesús, bendito Dios del cielo. Amén y amén, gloria a Dios, aleluya. Bueno, en esta hermosa noche vamos a meditar bajo el tema: el descuido del deber. Gloria a Dios. 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Amén. 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Amén. Gloria a Dios. 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La gloria a Dios. Por eso, amados hermanos chitiolios, llegando el que había recibido 5 talentos, trajo otros 5 talentos, diciendo: Señor, 5 talentos me entregaste, aquí tienes, he ganado otros 5 talentos sobre ello. Amados hermanos, nosotros debemos de cultivar los dones que Dios ha puesto en nuestras manos, amados hermanos. Amén. Gloria a Dios, aleluya. Dios bendiga a nuestro hermano Mayen. Dios le ha dado un talento. Adelante, hermano. Hay que tener mucho cuidado de agarrarlo. La Biblia dice: retén lo que tienes para que ninguno tome tu corona. Amén. Nosotros debemos de retener lo que Dios ha puesto en nuestras manos para que nadie nos puede arrebatar nuestras manos. Amén. Dios bendiga a los hermanos de la música. Ellos tienen un talento, amados hermanos. Dios me ha dado un talento. Nuestros hermanos pastores, Dios les da un talento. Ustedes, Dios les ha dado un talento. Cada quien, amados hermanos, Dios nos ha dado un talento. Amén. Pero ¿qué debemos hacer, amados hermanos? Tenemos que trabajar, tenemos que luchar, amados hermanos, para demostrar nuestra obra a nuestro Padre Celestial. Amén. Porque no vamos a entrar por nuestro nombre, sino vamos a entrar allá en los cielos por nuestros hechos. Amén. ¿Están de acuerdo conmigo? Gloria a Dios. 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Por eso, amados hermanos, ajo machi zacoto clena, aconanco y amados hermanos amados. Dios que enquejo hermanas diaconiza, no sé, catijo cambio, tal hermano pastor, macamichicam. Qué bueno, qué bueno. Porque en otras misiones, amados hermanos, hay cambio, dos años de un periodo, dice. Ya las hermanas ya apenas van jalando cuando terminan 2 años, ya lo dejan tirado, entran otros, amén. Pero gracias a Dios que en esta misión no hay cambio, amados hermanos, y no hay vacaciones, ¿verdad? ¿Están felices conmigo? Gonzalo, amados hermanas y hermanas. Chóndete Dios, ya que hermanas ya conando tan Dios, salar que me si cambio no, y que todo misión han tenido y si te cambio no. Pero te acuerdo, hermano, no con cambio, a veces cabe, algo que se conté, pero chinda, japón, cabe tiempo, hermano, ya, nactugre, ahí Dios no con japón, más bajo en gancha que jamás, hermanos, amén. Pues dan gloria a Dios. Si así dicen los ociosos, ya no aguanto, ahí Dios, ojalá que se termine este año para hacer mi cambio, dice. Apenas van jalando, pobrecita, esos ociosas, amados hermanos, amén. No, amados hermanos, nosotros tenemos que trabajar, amados hermanos, amén. Cuando dan gloria a Dios. Cuando el Señor me llamó en el Evangelio, amados hermanos, estando yo tirado en el vicio, cuando el Señor me levantó, amados hermanos, a mí no me importó el nombre, amados hermanos. Lo que me importó es trabajar en la obra de Dios. ¿Sí? Pero hoy en día, amados hermanos, hay diáconos, amados hermanos, que se le dan su trabajo en la obra del Señor. Oh, aquel pobre diácono, amados hermanos, apenas llega en la iglesia a cada 8 días. Es de aldea día 8. Gloria a Dios. A veces solo llega los domingos. Es de aldea Santo Domingo. Amados hermanos. Nosotros, amados hermanos, nosotros no debemos estar por jalón, porque nosotros no somos camión viejo,

se entregue cuenta con Dios. ¿Sí? Porque aquí no estamos por vista, amados hermanos, sino que aquí tenemos que vivir la palabra de Dios, amados hermanos. Amén. Ananajalán, amados hermanos. Gloria a Dios. 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Si no está con Ana, tú que aquel tan mía, entonces a su comeje y a yo le toque el Dios. Dios contesta, amados hermanos. Amén. Cuando dan gloria a Dios. Santo es el nombre del Señor, amados hermanos y hermanos. Aleluya, gloria a Dios. Amados hermanos, a mí me impacta este pasaje de la Biblia, amados hermanos. Dice que este buen siervo, amados hermanos, trabajó y cuando vino su señor, entregó cuenta y dijo el Señor, aleluya, a su siervo, buen siervo y fiel, sobre poco has sido fiel, sobre mucho te pondré, entra en el gozo de tu Señor. Amén. ¿Será que nos gozamos al escuchar esa palabra? ¿Será que usted se va a gozar a decirle, entra en el gozo de tu Señor? Si te gozas al escuchar esa palabra, trabaja entonces. 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Hasta chuchten el tafel tungsito kia. Si te ajuchó usted en el juez, ¡epa! Mi cuerpo está borracho, pero mi espíritu está con Cristo. ¿Sí? Hombre tonto, quiere ir en el cielo. No, amados hermanos, aquí tenemos que trabajar en la obra de Dios para entrar en el reino de los cielos. Dice en el versículo 22, llegando también el que había recibido dos talentos, dijo: Señor, dos talentos me entregaste, aquí tienes. He ganado otros dos talentos sobre ello. Otro trabajador, amados hermanos. ¡Qué bendición, amados hermanos! Solo al analizar este pasaje, amados hermanos, nos da ánimo para seguir adelante. Amén. 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Cuando dan gloria a Dios, hermanos amados, con tililet cual Dios. 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Y mi atzuok quejo kia, sino con también hay yo como varones, amados hermanos, actitud kakunanta en Dios, amados hermanos. 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Amén. Amados hermanos amados, puro buen es un cojonando tan Dios, amados hermanos. Más gente con esto tuya y gente con esto chiquina te dejo con ellos. 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Dios te bendice. Dios te bendice. Camachi canal que es vecino, puede ser que chulchontea, puede ser que quitnal tu vecino. Pero azunca Dios, amados hermanos, canagunana total en Dios te bendice, amados hermanos. Amén. Cuando se gozan conmigo, amados hermanos. Si nosotros trabajamos con todo nuestro corazón, Dios nos bendice. Amén. Ve los hermanos, no sé de dónde.

vienen, amados hermanos amados, dejaron la chinula por allá, aquí están alabando a Dios. Dale con gozo, amados hermanos. Dios nos bendice, amén, gloria a Dios, aleluya. Santo es el nombre del Señor. 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Hermano pastor, clando en actividad y va, está bien, hermano. Usted tarifa, hermano, usted zulía, usted cobrar y a ti mensaje, chica, hermano. Agua mi aloga sa hubo, oya sa ona wetentai Dios, en chiva madre serma. Pero tú te ofrendí a ti, como que con Dios está en mi este, onza, esta camisa con él. En otro lado, el Señor me va a bendecir, porque así pasa, madre serma. Peor cuando decimos que trabajamos por fe, ay, pobre Mayen, va a decir, trabajo por fe, capaz de que ni gasolina le van a dar. Sí, porque así pasa hoy en día. Pero no nos quedemos callados, amados hermanos. Dios nos bendice, amados hermanos. Aleluya, gloria a Dios. Por eso, amados hermanos, yo me gozo con Cristo. Porque si nosotros trabajamos con papá Dios, pero Él no se queda con nada, Él nos bendice, amados hermanos. Amados hermanos, tuve una actividad el mes de diciembre, amados hermanos, y como vengo trabajando, siempre he platicado con unos hermanos evangelistas que son mis amigos y me dicen, ya viene el verano, pastor, si ya viene, le digo, ah, pues ahora llegó el tiempo de las campañas. A mí no me has cansado, hermano, aquí no hay verano para mí. Aunque sea bajo la lluvia, salgo de las barrancas, aunque sea bajo la lluvia, regreso de 12, 1 de la madrugada, las actividades continúan, amados hermanos, amén. Cuando dan gloria a Dios. Entonces yo dije, amados hermanos, recibí una profecía de un cantante, amados hermanos. Y el cantante me decía, amados hermanos, Dios le puso palabras en sus labios, siervo, me dice. Siervo, dice Dios que viene una bendición para tu vida. Recuerda que ya pronto viene. Dios me muestra una mujer que te va a bendecir, me dijo. Amén. ¿Lo cumplió Dios? ¿Lo cumplió Dios? No, dicen algunos los que no conocen su Dios. El que no recompensa a aquel negro que está allá arriba. Donde muchos fueron allá porque las sillas no, todavía están vacíos. Ya medio sancochados, van a regresar mañana. Hoy me llamó un varón, me dice, hermano pastor, sí hermano, pues fíjese hermano, una hermana que es de Honduras, mandó una ofrenda para usted, una ofrenda muy especial, me dijo. Gloria a Dios, le dije. Gracias, Padre, lo que tú me hablaste, has cumplido conmigo, le dije. Una hermana hondureña, ni lo conozco, amados hermanos. Pero cuando Dios dice, le vas a dar a esta mi siervo, porque ha trabajado mucho, dirá el Señor. Amén. Cuando dan gloria a Dios. Pero cuando usted trabaja, Dios te bendice. Sí. Cuando dan gloria a Dios. Pero cuando usted no trabaja en la obra de Dios, usted va viendo en el camino dónde se quedó un quetzal tirado, vas registrando en la calle. Si no se queda billete tirado en la calle, sino mira allá arriba, porque allá arriba viene lo bueno. Amados hermanos, hermanos. Sí, amados hermanos. Nos gozamos, amados hermanos, allá y hermanas que ya cuaben con chingue aquí y con chingue toclen Dios, amados hermanos. Así es, Nascalanja, amados hermanos, que hago un antotago en Dios. Y lanchita lo ofrendaren que junto al quetzal, hermano. Ese no tiene valor, amados hermanos. Camachinshelen, que ¿cuántos dinero le da usted a su hijo cuando va a la escuela? ¿Lleva un quetzal? ¿Contento se va el niño con un quetzal? Macomishirse con que me diga al Nacional su escuela. Macomishirse con que y ni que yo que dice lo más que man quiere van de quichetón chicanque. Porque solo así le estoy preguntando si dan dinero a sus hijos, no me contesta. Le estoy preguntando en mam, no le contesta.
Pero quizá alguna de ustedes, hermano, pregúntele que si le dan dinero o no le dan dinero. El niño cuando mira un quetzal hace su cara arrugada. Pero aquí, amados hermanos, cae 25 centavos, cae 50 len, cae un quetzal y no hay bendición, amados hermanos. Pues mucha gente está quebrando su dedo, ay, no sé qué pasa, este año fue mal, dice, mal es usted. Sí, cuando Dios pone en mi corazón, me dice, no me niego a dar a papá, porque Dios nos da, amado de ser. Por eso dice la Biblia, Dios ama al dador alegre. Sí, pero como hay ídolos entre nosotros, amados hermanos, o no cree usted que no hay ídolos entre nosotros, pasan las hermanas así con el recipiente para recaudar la ofrenda, aunque le pasen sobre su, bajo su cachete, no se despierta el muerto, ahí está todo tieso. Y quiere, pero cuando está aquí, empieza a pedir su casa, empieza a pedir su carro, empieza a pedir trabajo de su esposo allá en los Estados Unidos, pero no dan los ingratos, son de cacería el codo. Gloria a Dios. ¿Me están escuchando? Santo es el nombre del Señor. 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Sí, pero Ana Canamachía visitar, Ana Tunfajo, hace 50 lentillas. 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Sí. Me decía un pastor, amados hermanos, es que la canasta de amor llega a todos los, cuando las hermanas a cada 15 días presentan la canasta de amor, pero llega mucha sal, dice. Ni que tan fuera es el chivo, es el pastor, porque sal va a comer. Ahora si sal come usted, porque por ser tacaño. Sí, y no por eso estamos aquí como pastores, ¿no, amados hermanos? Porque Dios bendice a sus siervos, amados hermanos. Amén. Cuando dan gloria a Dios. Santo es el nombre del Señor. Ahora viene lo más importante. Ponga mucho oído a este. Usted que me está escuchando en la radio, usted que está aquí, si usted no trabaja en la obra de Dios, aquí viene. Aleluya. Dice, amados hermanos, aleluya, gloria a Dios. Llegando también el que había recibido un talento y dijo, Señor, te conocía que eres hombre duro, que siegas donde no sembraste, recoges donde no esparciste, por lo cual tuve miedo y fui a escondí tu talento en la tierra, aquí tienes lo que es tuyo. Ja. Así pasa hoy en día, amados hermanos. Así pasa hoy en día, amados hermanos, amados. Aleluya, gloria a Dios. Hoy en día, amados hermanos, cuántos talentos los hombres y mujeres lo tienen escondido por escuchar la voz de Satanás. ¿Cuántos hermanos y hermanas? 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Ah, son chillole, che, como un hautmil, un tiba, no te vincilla, para eso sos bueno, pero para trabajar, no. ¿Sí? 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
Así vino Conte. 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Porque allí viene. Sí. 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Atso pon, que es rey, amados hermanos, chica, en Sara, oh, pero está bonita, amados hermanos, amados, gloria a Dios, aleluya. Atso cuando, amados hermanos, cuando, Tawi rey, amados hermanos, aprovechar el tisara, zazun sohtu tibaj rey, amados hermanos. Por eso tenga mucho cuidado que no te metes con la mujer de tu hermano, porque ira de Dios viene sobre ti. Sí, cuando dan gloria a Dios. Pero hay gentes, hay diáconos torcidos, diáconos aguados. Hoy en día, quizá cuando mire la hermana que está trabajando en la obra de Dios y su esposo, ahí está en los Estados Unidos, ¿cómo se acerca? ¿Cómo se pega puro gato? Tenga mucho cuidado, porque tenés tu cargo en la iglesia, tenés un privilegio, tenés un talento en tu mano, tenés que trabajar, no para hacer el mal sos bueno, y para trabajar en la obra de Dios sos haragán. Por lo cual tuve miedo y escondí tu talento en la tierra, y aquí tiene lo que es tuyo. Respondiendo su señor, dijo: siervo malo, negligente, sabías que ciego donde no sembré y recojo donde no esparcí. Por tanto, haber dado mi dinero a los banqueros, y al venir yo hubiera recibido lo que es mío con los intereses. Ahora viene, quitadle pues el talento, dadlo el que tiene 10 talentos, porque el que tiene le será dado y tendrá más. Y al que no tiene, aún el poquito que tiene le será quitado. Amén. Y al siervo inútil, echadle en las tinieblas de afuera, allí será el lloro y el crujir de diente. Amén. Pero esto será muy tarde, amados hermanos. Amén. Cotzalas, hermanos y hermanas. Chitiol Dios, amados hermanos. Aleluya, gloria a Dios. Qué tremendo, amados hermanos, amados. 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Amén. Cuando dan gloria a Dios. 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
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Amén, cuando dan gloria a Dios. Por eso, amados hermanos, Dios nos habla de esta manera. Amén. 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Vamos ahora, que Dios bendiga a nuestros hermanos de la música. Sigamos fieles con Dios. Padre, que habitas en los cielos. Te doy gracias, Señor. Te doy gracias, Padre, y gracias, oh Dios eterno.

trabajando en tu obra, oh Dios. Mire, Señor, tu pueblo que aquí está presente, Dios mío. Mire, Señor, tu pueblo que aquí está presente, Dios eterno. Si alguno de estas mujeres que están aquí, si alguno de estos varones que están aquí, Señor, están reconciliando contigo, Padre, perdónalos, oh Dios. Perdónalos, Padre. Oh Dios amado. A veces hoy en día, para escuchar la voz de Satanás, son más obedientes tus hijos, tus hijas, que no escuchar tu voz, Padre. Mire, Señor, a los que me están escuchando en la radio, a los que me están viendo en esta noche a través de la radio, Padre, a través de esta transmisión, Dios mío, a los televidentes, Padre, si alguno está torcido, Dios mío, y quieren

0: amado. Gracias, oh Dios amado. Gracias, oh Dios todopoderoso. En el nombre de Jesucristo de Nazaret. Espíritu Santo de Dios. Gracias, oh Dios amado. Gracias, oh Dios mío. Bendice a tus hijas que están trabajando en esta iglesia, Dios mío. Ayúdalos, del entendimiento para seguir adelante. En el nombre poderoso de Jesús. Bendito Dios del cielo. Amén y amén. Gloria a Dios. Aleluya. Así que, amados hermanos, que Dios les bendiga. Y gracias por este privilegio y nuestro hermano pastor con nosotros.
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Señor te bendiga y te guarde. El Señor te mire con agrado y te extienda su amor. El Señor te muestre su favor y te conceda la paz. Números capítulo 6, versículos 24 y 26. 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

batalla de la fe. Haz tuya la vida eterna a la que fuiste llamado y por la cual hiciste aquella admirable declaración de fe delante de muchos testigos. Primera de Timoteo, capítulo 6, versículo 12. 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

Ahora bien, sabemos que Dios dispone todas las cosas para el bien de quienes lo aman. Los que han sido llamados de acuerdo con su propósito. Romanos, capítulo 8, versículo 28. 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

pónganse toda la armadura de Dios, para que cuando llegue el día malo, puedan resistir hasta el fin con firmeza. Efesios, capítulo 16, versículo 13. 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

El Señor mismo marchará al frente de ti y estará contigo. Nunca te dejará ni te abandonará. No temas ni te desanimes. Deuteronomio, capítulo 31, versículo 18. 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

se me afligía el corazón y se me amargaba el ánimo por mi necedad e ignorancia. Me porté contigo como una bestia, pero yo siempre estoy contigo, pues tú me sostienes de la mano derecha. Me guías con tu consejo y más tarde me acogerás en gloria. Salmo, capítulo 73, versículos 21 y 24. 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

palabra inexpugnable es el nombre del Señor. A ella corren los justos y se ponen a salvo. Proverbios, capítulo 18, versículo 10. 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

El Señor afirma los pasos del hombre. Cuando le agrada su modo de vivir, podrá tropezar, pero no caerá, porque el Señor lo sostiene de la mano. Salmo, capítulo 37, versículos 23 y 24. 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

Dios es nuestro amparo y nuestra fortaleza, nuestra ayuda segura en momentos de angustia. Por eso no temeremos, aunque se desmorone la tierra y las montañas se hundan en el fondo del mar, aunque rujan y se increpen sus aguas y ante su furia retiemblen los montes. Salmo, capítulo 46, versículo 1 y 3. 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

Jóvenes se cansan, se fatigan y los muchachos tropiezan y caen. Pero los que confían en el Señor renovarán sus fuerzas, volarán como las águilas, correrán y no se fatigarán, caminarán y no se cansarán. Isaías, capítulo 40, versículos 30 y 31. 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

El amor es paciente, es bondadoso. El amor no es envidioso, ni jactancioso, ni orgulloso. No se comporta con rudeza, no es egoísta, no se enoja fácilmente, no guarda rencor. Primera de Corintios, capítulo 13, versículos 4 y 5. 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

Señor, estoy convencido que separado de ti nada podemos hacer. Y que en tus brazos, en tus manos, estamos más que seguros.

Hermanos, no pienso que yo mismo lo haya logrado ya. Más bien una cosa hago, olvidando lo que queda atrás y esforzándome por alcanzar lo que está adelante. Sigo avanzando hacia la meta para ganar el premio que Dios ofrece mediante su llamamiento celestial en Cristo Jesús. Filipenses, capítulo 3, versículos 13 y 14. 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

El Señor es quien te cuida, el Señor es tu sombra protectora. De día el sol no te hará daño, ni la luna de noche. El Señor te protegerá de todo mal. Protegerá tu vida. El Señor te cuidará en el hogar y en el camino desde ahora y para siempre. Salmo, capítulo 121, versículos 5 y 8. 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

0: unos segundos, apláudele al poderoso, al grande.
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0: Y es que consideramos que es una fuente de bendición que siempre edifica en momentos difíciles.
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Juan 10:28. Y yo les doy vida eterna y no perecerán jamás, ni nadie las arrebatará de mi mano. 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

Juan 6:47. De cierto os digo, el que cree en mí tiene vida eterna. 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

Hechos 3:19. Así que arrepentíos y convertíos, para que sean borrados vuestros pecados, para que vengan de la presencia del Señor tiempos de refrigerio. 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

Romanos 3:24. Siendo justificados gratuitamente por su gracia, mediante la redención que es en Cristo Jesús. 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

que el Señor tu Dios está en medio de ti como guerrero victorioso. Se deleitará en ti con gozo, se renovará con su amor, se alegrará por ti con cantos. Sofonías 3:17. 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
1: Al Rey de Reyes, y vamos a cantar esta alabanza. Amén.

0: a Cristo Jesús. ¿Verdad que sí estamos bendecidos por el Señor Jesús, hermano? Estamos rodeados de tanta bendición. Siéntase contento, siéntase feliz. Si el Señor le ha regalado familia, cuídelos, guárdelos, ámelos con todo el corazón. Eso es regalo de Cristo Jesús. A ver cuántos gritan amén esta noche.
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pues Dios no nos ha dado un espíritu de timidez, sino de poder, de amor y de dominio propio. Segunda de Timoteo, capítulo 1, versículo 7. 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

que yo sé muy bien los planes que tengo para ustedes, afirma el Señor. Planes de bienestar y no de calamidad, a fin de darles un futuro y una esperanza. Jeremías, capítulo 29, versículo 11. 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

Iglesia, titrola allí, cuando catorra allí, sabes algo, los demonios empiezan a huir.

0: Así nos lo ha mandado el Señor. Te he puesto por luz para las naciones, a fin de que lleves mi salvación hasta los confines de la tierra.
1: Hasta los confines de la tierra.
0: Hechos 13:47. 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

0: pobre pueblo.
1: Dele palmas al Señor. Use sus manos.
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0: porque por gracia ustedes han sido salvados mediante la fe. Esto no procede de ustedes, sino que es el regalo de Dios, no por obras, para que nadie se jacte. Efesios capítulo 2, versículos 8 y 9. 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
1: Esta alabanza, yo sé que usted lo ha escuchado, quizás hay siervos que lo han cantado, y pues yo estaba meditando esta alabanza, y dice una gran verdad, que tenemos a un Padre bueno. Tenemos a un Padre de gracia y de misericordia, que si hoy usted está aquí, es por el amor de Dios, es por la gracia de Dios. Dice ese canto, dice, canto porque eres bueno. Escúchelo.

¿Se le quedó? Así un poquito. A ver, cántelo usted, pues le toca a usted. Canto porque eres bueno. A ver, cántelo usted, dice: canto porque eres rey.

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0: Se ve chulo el pueblo cuando alaban a papá Dios. ¿Cuánto sienten las caricias del Espíritu Santo?
1: Si voy por valles tenebrosos, no temo peligro alguno, porque tú estás a mi lado. Tu vara de pastor me reconforta. Salmo capítulo 23, versículo 4. 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

0: El Señor es mi pastor, nada me falta. En verdes pastos me hace descansar, junto a tranquilas aguas me conduce. Salmo capítulo 23, versículos 1 y 2. 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
1: Los médicos a mí me dijeron que ya no tenía solución, pero el Señor ha sido bueno conmigo. Él me ha sanado, me ha librado de la muerte. Por eso hoy puedo decir que grandes cosas ha hecho Dios en mi vida. A ver, ¿qué tal si levanta su mano derecha conmigo? Levanta su mano. Todos, levante su mano, levante su mano. Nadie se quede así sin su mano arriba. Levanta su mano, muévalo así, así, así. No la baje todavía, muévalo así. A ver, ¿qué tal si dices conmigo esto? Mire, diga conmigo esto.

estaríamos. A ti que Dios te ha sacado de un vicio. Si no fuera por el amor de Dios, ¿dónde estarías? ¿Estarías vivo? Hoy testificamos que hay un Cristo de poder. ¿Cuántos creen que Dios de nosotros es un Dios poderoso? Apláudele fuerte a Cristo Jesús, apláudele fuerte.

inquieten por nada. Más bien, en toda ocasión, con oración y ruego, presenten sus peticiones a Dios y denle gracias. Y la paz de Dios, que sobrepasa todo entendimiento, cuidará sus corazones y sus pensamientos en Cristo Jesús. Filipenses, capítulo 4, versículos 6 y 7. 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

Así que no temas, porque yo estoy contigo. No te angusties, porque yo soy tu Dios. Te fortaleceré y te ayudaré. Te sostendré con mi diestra victoriosa. Isaías, capítulo 41, versículo 10. 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

fe es la garantía de lo que se espera, la certeza de lo que no se ve. Hebreos capítulo 11, versículo 1. 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

Yo soy el camino, la verdad y la vida, le contestó Jesús. Nadie llega al Padre sino por mí. Juan capítulo 14, versículo 6. 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

vivimos por fe, no por vista. Segunda de Corintios, capítulo 5, versículo 7. 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

El Señor te bendiga y te guarde. El Señor te mire con agrado y te extienda su amor. El Señor te muestre su favor y te conceda la paz. Números capítulo 6, versículos 24 y 26. 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

Pelea la buena batalla de la fe. Haz tuya la vida eterna a la que fuiste llamado y por la cual hiciste aquella admirable declaración de fe delante de muchos testigos. Primera de Timoteo, capítulo 6, versículo 12. 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

Ahora bien, sabemos que Dios dispone todas las cosas para el bien de quienes lo aman. Los que han sido llamados de acuerdo con su propósito. Romanos, capítulo 8, versículo 28. 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

0: tanto, pónganse toda la armadura de Dios, para que cuando llegue el día malo, puedan resistir hasta el fin con firmeza. Efesios, capítulo 16, versículo 13. 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
1: Te adoro, Señor. Te adoro porque siempre has estado conmigo. Aun cuando ya te ignoraba.

Así que no temas, porque yo estoy contigo. No te angusties, porque yo soy tu Dios. Te fortaleceré y te ayudaré. Te sostendré con mi diestra victoriosa. Isaías, capítulo 41, versículo 10. 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

El Señor mismo marchará al frente de ti y estará contigo. Nunca te dejará ni te abandonará. No temas ni te desanimes. Deuteronomio, capítulo 31, versículo 18. 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

se me afligía el corazón y se me amargaba el ánimo por mi necedad e ignorancia. Me porté contigo como una bestia, pero yo siempre estoy contigo, pues tú me sostienes de la mano derecha. Me guías con tu consejo y más tarde me acogerás en gloria. Salmo, capítulo 73, versículos 21 y 24. 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

Torre Inexpugnable es el nombre del Señor. A ella corren los justos y se ponen a salvo. Proverbios, capítulo 18, versículo 10. 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

El Señor afirma los pasos del hombre. Cuando le agrada su modo de vivir, podrá tropezar, pero no caerá, porque el Señor lo sostiene de la mano. Salmo, capítulo 37, versículos 23 y 24. 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

Dios es nuestro amparo y nuestra fortaleza, nuestra ayuda segura en momentos de angustia. Por eso no temeremos, aunque se desmorone la tierra y las montañas se hundan en el fondo del mar, aunque rujan y se increpen sus aguas, y ante su furia retiemblen los montes. Salmo, capítulo 46, versículo 1 y 3. 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

jóvenes se cansan, se fatigan y los muchachos tropiezan y caen. Pero los que confían en el Señor renovarán sus fuerzas, volarán como las águilas, correrán y no se fatigarán, caminarán y no se cansarán. Isaías, capítulo 40, versículos 30 y 31. 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

El amor es paciente, es bondadoso. El amor no es envidioso, ni jactancioso, ni orgulloso. No se comporta con rudeza, no es egoísta, no se enoja fácilmente, no guarda rencor. Primera de Corintios, capítulo 13, versículos 4 y 5. 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

Hermanos, no pienso que yo mismo lo haya logrado ya. Más bien una cosa hago, olvidando lo que queda atrás y esforzándome por alcanzar lo que está adelante. Sigo avanzando hacia la meta para ganar el premio que Dios ofrece mediante su llamamiento celestial en Cristo Jesús. Filipenses, capítulo 3, versículos 13 y 14. 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

0: El Señor es quien te cuida, el Señor es tu sombra protectora. De día el sol no te hará daño, ni la luna de noche. El Señor te protegerá de todo mal. Protegerá tu vida. El Señor te cuidará en el hogar y en el camino desde ahora y para siempre. Salmo, capítulo 121, versículos 5 y 8. 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
1: Oiga esto. Yo encuentro un hombre en la Biblia. El profeta Elías, oiga bien esto. El profeta Elías, desesperado. El enemigo se había levantado contra él. El enemigo lo quería matar.

se quema. Toda carga de Satanás se quema. Toda enfermedad se quema en esta noche. Vamos, apláudale a Jesucristo. Vamos, apláudale, apláudale.

0: cerca de ti.
1: Dios de milagros. Dios es vida, amor y gloria.
0: Quiero estar cerca de tu.
1: Su palabra es bella como cada atardecer.

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Sí, muy buenos días, amable auditorio de Revelación Estéreo. Muy buenos días a todos ustedes, a los que fría se encuentran escuchando Revelación Estéreo. Sí, saludos, saludos cordiales para todos por ahí. ¿Qué tal, cómo están de este día de hoy, día domingo? Ese día domingo, cuando estamos en la fecha 30 de agosto del año 2026. Porque ya nos encontramos una vez más con ustedes para así llevar más temas de bendición para su vida espiritual. Porque ya estamos una vez más con ustedes. Bueno, decía que hace 8 días no estuve aquí con ustedes. Pero ya hoy ya estamos una vez más acá con ustedes. Saludos cordiales para toda la vida, la audiencia, a los que por ahí ya se encuentran escuchando Revelación Estéreo, la 107.7 FM. Vamos por acá, vamos a continuar con ustedes llevando más temas de bendición. Pero sin antes de continuar con nuestra programación de este día de hoy. Nosotros sabemos que tenemos un Dios vivo y permanece para siempre. Porque vamos a pedir la guianza al Creador Divino. Y darle las gracias por otro día más de vida que Él nos ha regalado de este día de hoy. Bueno, ya que Él merece toda honra y todo.

En esa hora de la mañana, porque vamos a pedir la guianza al Creador Divino. Vamos a darle gracias a Él por otro día más que Él nos ha regalado a nosotros, por otro día más de vida. Mi buen Dios, que tú vives en el cielo y en todo lugar, Jesús. Te doy gracias, Padre, te doy gracias, Hijo, te doy gracias, Espíritu Santo de Dios. Gracias te doy, mi buen Padre, por otro día más, Jesús, que tú has regalado, Dios mío. Gracias te doy, Padre, por otro día más, Jesús, de mi vida. Pagarte no puedo, Dios mío. Pagarte no puedo, Padre, por todas las cosas que tú estás haciendo en mi vida, Jesús. Solamente, Padre, te pido, Dios mío, a que tú me ayudes, Jesús, para poder seguirte cada día, para no desviar en tus caminos, Dios amado. Guíame cada día, Padre. Guíame cada día, Dios mío. Ayúdame, Padre, para poder seguir cada día, Jesús. Porque tú eres grande, tú eres un Dios poderoso. A que otro Dios como tú, Dios mío, no lo hay, Padre. Solo tú eres un Dios vivo y permanece para siempre. Por eso, Dios mío, por eso, Padre, aquí me encuentro, Dios amado, dándote las gracias, Jesús. Gracias te doy, Padre, por otro día más, Jesús, de nuestra vida, Padre, que tú has regalado. Encomiendo cada vida en tus manos. Encomiendo cada vida en tus manos, Dios mío, a los que, Padre, se encuentren escuchando esta radio, Dios mío. Y lo pongo en tus manos, Jesús.

Por eso, Dios mío, aquí me encuentro delante de ti, Padre, dándote las gracias, Jesús, por otro día más de vida, Jesús. Padre, encomiendo mi vida en tus manos, la vida de mi familia, Dios mío, yo lo pongo en tus manos, Padre. Guárdanos a cada día, Jesús. Protégenos a cada día, Padre. Dios mío, encomienda este aparato en tus manos. Yo lo pongo en tus manos, Padre. Guárdalo, protégelo, Padre, de toda tentación del enemigo. Ahora, Dios mío, ahora, Padre, me encuentro en esta cabina de la radio, Padre. En tus manos, Padre, dejo todo. En tu nombre, Dios mío, voy a iniciar con esta programación, Padre. Que tú estés conmigo, Dios mío. Aquí tú estés conmigo, Padre. En tus manos, Dios mío, yo lo pongo este aparato, Jesús. Padre, bendiga cada vida, Padre. A los que ya se encuentran escuchando esta emisora, Dios mío. Yo lo pongo en tus manos, Dios mío. Yo lo pongo en tus manos, Padre. Gracias te doy, Padre. Y gracias te doy, Hijo. Y gracias te doy, Espíritu Santo de Dios. Amén, Señor Jesús. Y amén.

Oye, así continuamos con ustedes, llevando temas de bendición. Saludos cordiales para toda la fiel audiencia, donde quiera que se encuentran escuchando en esta maravillosa hora de la mañana. Sí, porque vamos a continuar con ustedes llevando temas de bendición.

Pues porque vamos a proseguir con ustedes llevando más temas de bendición. Eso porque hemos recibido la comunicación por acá. Sí, porque hemos recibido la comunicación.

Y así que ahí vamos con ustedes, llevando temas de bendición. Saludamos a toda la fiel audiencia, donde quiera que se encuentran escuchando en esta maravillosa hora de la mañana. Es porque hemos recibido la comunicación de nuestra hermana María Morales, escuchándonos aquí en Caserío El Porvenir. Dice nuestra hermana, bueno, sí, está mandando el cordial y son saludos para toda la vieja audiencia. Sí, como también por acá nos ha solicitado con dos lindísimos alabanza. Una con María Aurora Chan, Trabajar por el Señor, y el otro con María Isabel, Cantos de Gratitud. Por acá ya lo tenemos agregado por acá.

Hoy así continuamos con ustedes, llevando temas de bendición. Saludos cordiales para toda la bella audiencia. A los que por ella se encuentran escuchando Revelación Estéreo, la 107.7.

Les mandamos cordialísimos saludos a toda la fiel audiencia, a los que por ella se encuentran escuchando la 107.7 FM Revelación Estéreo, la radio que sí te levanta el ánimo hacia tu hogar por ahí. Saludos cordiales para todos. Pues por acá, para proseguir con ustedes con nuestra programación, vamos a escuchar estos dos lindísimos alabanza por la sugerencia de nuestra hermana María Morales. A ver si escuchamos esta lindísima alabanza y enseguida regresamos con ustedes.

Oye, es en esa hora de la mañana porque hemos escuchado esa lindísima alabanza. Hola, sugerencia de su hermana María Morales, escuchándose acá en Caceril por venir. Gracias, hermana, por su sintonía hacia la cabina de Revelación Estéreo. Es porque vamos a proseguir con ustedes, llevando más temas de bendición. Saludos cordial para toda la fiel audiencia, donde quiera que se encuentran escuchando en esta maravillosa hora de la mañana. Bueno, sí, cuando estamos puntualizando por acá, 7 de la mañana con 55 minutos. Nos resta 5 minutos y puntualizamos 8 de la mañana acá en todo territorio de Guatemala. Eso, porque vamos a continuar con ustedes, con nuestra programación del día de hoy. Eso, porque hemos recibido la comunicación de nuestro hermano Gabriel Arruace. Vea que por ahí se encuentran escuchando ahí en casita, ya en el trabajo, ahí en casita, dice. Ya empezando con el trabajo aquí en casita, dice nuestro hermano. ¡Qué bendición, qué bendición! Ese por acá nos ha solicitado con dos lindísimos alabanzas, uno con Glendy Romero y el otro con Marta Griselda. Sigamos adelante para animarte, dice nuestro hermano. Gracias, hermano Gabriel. Por acá ya lo tenemos agregado el tema por acá. Parece que nuestro hermano Gabriel ahí se encuentran ahí en casita, ya empezando con el trabajito por ahí. Bueno, así dice nuestro hermano Gabriel, y bueno, ya que la semana que viene, bueno, sí, dice nuestro hermano, viene, ya van a venir a conectar lo que es la señal de internet de la repetidora de Revelación Estéreo. Eso lo dejamos en las manos de Dios, que Él proveerá por todo, porque en sus manos está todo.

Sí, porque vamos a continuar con ustedes con nuestra programación. Viene esta lindísima alabanza. Vamos a escuchar esta lindísima alabanza con Glendy Romero. Ya enseguida viene Marta Griselda con el tema. Sigamos adelante con la sugerencia de nuestro hermano Gabriel Arruace, que por ahí ya se encuentran escuchando Revelación Estéreo ahí en casita. Se viene esta lindísima alabanza con nuestra hermana Glendy Romero. Hoy vamos a escuchar esta lindísima alabanza. Sí, viene esta lindísima alabanza por acá. No te rindas, mi hermano. Así que no te rindas, mi hermano Gabriel. Ánimo con ese trabajito. No te rindas, no te rindas. Que el Señor...

entendimiento ahí por el trabajito. No te rindas, no te rindas. Dios está allí contigo. Él te dice, no temas, aquí estoy contigo. Todo va a salir bien. No te preocupes. Acuérdese de que Dios está con nosotros en cualquier momento. En los momentos en cuanto nosotros dijimos, ya no puedo más. Pero Dios nos dice, sigue adelante, aquí estoy contigo. No me puedes ver, pero puedes sentir mi presencia. Así que recuerden, recuerden que tenemos un Dios poderoso. Aunque no lo vemos, pero sí sentimos su presencia en cualquier momento. Así que ánimo, mi hermano Gabriel, ánimo, ánimo. No te rindas, no te rindas. Ya que nuestro hermano Gabriel le está mandando cordialísimos saludos al pastor Ismael Romero. Y como también al pastor Freddy Romero allá en Cali, San Mateo, California. Y como también está mandando saludos a nuestro hermano Jaime Castillo allá en Cantón Río Negro. A nuestro hermano César Morales, a Isabel Morales. Y como también a Norberto García. Ver si por ahí se encuentran escuchando, mi hermano. Reciben el cordialísimo saludo de parte de nuestro hermano Gabriel Arruace, allá en Barranqueras, Norte, Argentina. Pues vamos a escuchar esta lindísima alabanza. Y ya enseguida regresamos con ustedes.

0: Bueno, y así de esta manera, porque hemos escuchado esta lindísima alabanza con la sugerencia de nuestro hermano Gabriel Arruasi. Bueno, y se encuentran escuchando allá en Barranqueras, norte, Argentina. Sí, saludos cordiales para toda la fiel audiencia donde quiera que se encuentran escuchando en esta maravillosa hora de la mañana. Bueno, según ambos, bueno, estamos puntualizando 8 de la mañana con 18 minutos. 8 de la mañana con 18 minutos acá en todo territorio de Guatemala. Saludos cordiales para todos. ¿Qué tal? ¿Cómo se encuentran de este día de hoy, día domingo? ¿Qué tal? ¿Cómo amanecieron de este día de hoy? ¿O aún están por ahí durmiendo? Saludos cordiales para todos, a los que ya se levantaron por ahí, a los que ya se encuentran en el trabajo, echándole duro al trabajo por ahí. Saludos cordiales para todos ustedes, a los que por ahí ya van en camino para ir al trabajo. Saludos cordiales para todos ustedes. A los que ya van en camino rumbo hacia el trabajo. Saludos cordiales para todos ustedes. A los que se encuentran ahí en casita descansando. Saludos cordiales para todos. A los que ya se encuentran ahí en la mesa, ya disfrutando de las ricas bendiciones de nuestro Señor Jesucristo.
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0: Saludos cordiales para todos ustedes.
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0: Saludos cordiales para todas las hermanas por ahí, las hermanas cocineras. Que ellas siempre están al pendiente de levantarse temprano. De 4 de la mañana, 3 de la mañana o 5. O 8 de la mañana. Bueno, hay algunos que dicen por ahí, hoy es domingo, voy a levantar tarde. Pero el hambre te llama, el hambre siempre nos llama. Saludos cordiales para todos ustedes, saludos cordiales. A los que por ahí ya se encuentran ahí en la mesa. Saludos cordiales para todos ustedes. Ahora vamos a continuar con ustedes y llevando más temas de bendición. Pues sí, por acá tenemos este mensajito de texto. Dice de la siguiente manera: pues dice, bendiciones hermano, bendiciones hermano, ánimo con la programación. Saludo a toda la audiencia y saludo a las locutoras. Ese, póngame dos alabanza con la agrupación Malaquías. Atentamente, Griselda Morales. Saludos, hermana Gris. Ahí, bueno, sí, me imagino que ahí se encuentra en casita. Saludos para usted y para toda su amada familia. Bueno, por acá vamos a buscar el tema con la agrupación Malaquías por acá. A ver si dónde se encuentran Malaquías por acá. ¿Ya se levantaron o aún no?

0: Pues porque vamos a proseguir con ustedes con nuestra programación. Bueno, porque vamos a seguir con ustedes escuchando más temas de bendición.
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0: la venida. Bueno, porque ya la tenemos agregando esta lindísima alabanza con la agrupación Malaquías. Vamos a escuchar el primer tema por acá para bendecir la vida de nuestra hermana Griselda Morales. Viene esa lindísima alabanza, muchas cuentas tengo con mi Señor.
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0: Pero sí, con esta lindísima alabanza bendecimos la vida de nuestra hermana Gris Morales, escuchándonos ahí en casita. Saludos cordiales para toda la fiel audiencia, a los que por ahí se encuentran escuchando en esta maravillosa hora de la mañana. Saludos cordiales para todos. Pues recuerden la línea habilitada, que es el 3167-0443. O bien, si desea mandar su mensajito de texto, lo pueden hacer. Acá estamos disponibles. Pues sí, porque vamos a escuchar esta lindísima alabanza y ya enseguida regresamos con ustedes.

Oye, sí, de esa manera, porque hemos escuchado esta lindísima alabanza. Porque hemos escuchado esta lindísima alabanza con la sugerencia de nuestra hermana Gris Morales, escuchándonos ahí en casita. Saludamos a toda la bien audiencia, donde quiera que se encuentren escuchando en esta maravillosa red de la mañana. Saludos cordiales para todos. Bueno, vamos a proseguir con ustedes llevando más temas de bendición. Ese mientras que ustedes free se encuentran ahí muy contento, muy feliz, muy motivado ahí en casita. Por acá nosotros vamos a complacer temas que sí te levanta el ánimo. Pues por acá viene esta lindísima alabanza con la agrupación La Paz de Cristo. Escóndeme en tus decretos.

Hoy así con Ivamos y así con Ivamos con ustedes, llevando más temas de bendición. Saludamos a toda la fiel audiencia, donde quiera que se encuentren escuchando en esta maravillosa hora de la mañana. Hoy sí, cuando estamos puntualizando 9 de la mañana con 12 minutos. 9 de la mañana con 12 minutos acá en todo territorio de Guatemala. Mandamos cordialísimos saludos a toda la vieja audiencia, donde quiera que se encuentren escuchando en esta maravillosa hora de la mañana. Oídense, porque vamos a proseguir con ustedes, llevando más temas de bendición, porque vamos a continuar con ustedes, llevando más temas de bendición. Saludamos a toda la fiel audiencia, donde quiera que se encuentren escuchando en esta maravillosa hora de la mañana, porque vamos a proseguir con ustedes, levantando ánimo hacia en cada hogar. Saludamos a toda la fiel audiencia en donde quiera que se encuentren escuchando en esta hora de la mañana.

A ver si recuerden la línea habilitada de la radio, que es el 3167-0443. 3167-0443, línea habilitada de en cabina de Revelación Estéreo. Porque vamos a continuar con ustedes llevando más temas de bendición. Saludos cordiales para toda la fiel audiencia, a los que por ella se encuentran escuchando Revelación Estéreo. Porque vamos a proseguir con ustedes llevando más temas de bendición.

Oye, porque vamos a escuchar esta lindísima alabanza con Leonel Tuches, con el tema Casa Nueva. Saludos cordiales para toda la fiel audiencia, en donde quiera que se encuentran escuchando en esta maravillosa hora de la mañana. Saludos cordiales para todos. Le mandamos cordialísimos saludos a los que están escuchando por allá, ahí en el trabajo. Saludos cordiales para todos ustedes. Y como también a los que se van escuchando ahí en casita, mandamos cordialísimos saludos para todos ustedes. A los que por ahí están escuchando ahí en casita. Saludos cordiales para todos ustedes y cuando ven a los que por ahí se encuentran por ahí viendo a través por vía de TikTok. Saludos cordiales para todos ustedes. Mientras tanto, porque vamos a continuar con ustedes llevando más temas de bendición. Saludamos a toda la fiel audiencia, que nadie se quede por ahí sin saludo. Saludos cordiales para todos ustedes. A los que se encuentran ahí descansando, ahí en casitas, saludos cordiales para todos ustedes.

Hoy así continuamos y así continuamos con ustedes, llevando temas de bendición. Saludos cordiales para toda la fiel audiencia, donde quiera que se encuentran escuchando en esta maravillosa hora de la mañana. Porque vamos a proseguir con ustedes llevando temas de bendición. Vamos a levantar el ánimo hacia donde quiera que se encuentran escuchando en esa maravillosa hora de la mañana.

Oye, porque vamos a escuchar esta lindísima alabanza con nuestra hermana Martina Osorio con el tema Señor, ayuda a quien, a tu siervo. saludos cordiales para todos por ahí. Y así continuamos con ustedes, levantando el ánimo hacia cada hogar, hacia donde quiera que llegue la señal de Revelación Estéreo, la 107.7 FM, tu emisora cristiana. Recuerden la línea habilitada, que es el 31-67-04-43, 31-67-04-43, línea habilitada. Bueno, por aquí vamos a proseguir con ustedes, llevando más temas de bendición. Recuerden que ustedes hacen la programación más alegre a través por sus mensajitos de texto, a través por sus llamaditos.

Ahora sí, continuamos con ustedes llevando temas de bendición. Eso porque vamos a proseguir con ustedes con nuestra programación. Pues porque vamos a escuchar unos cadenas de coro por acá con la sugerencia de nuestro hermano Gabriel Arrobase, que por ahí se encuentran allá escuchando allá en Barranqueras Norte, Argentina. Saludos cordiales a nuestro hermano Gabriel Arrobase. Pues sí, por acá, saludos a los que Brian está viendo a través por vía de TikTok, a mi prima Glendy Díaz, que por ahí se encuentran escuchando. Bueno, me imagino que ahí se encuentran ahí en casita, descansando. Saludos cordiales a mi prima Glendy Díaz, ojalá que se encuentra muy bien por ahí. Bueno, porque vamos a escuchar esta lindísima alabanza por acá. Pues sí, como la cadena de coro con nuestra hermana Lucila Aguilar. Con la sugerencia de nuestro hermano Gabriel Arbalse. Pues sí, viene esta cadena de coro ya enseguida. Regresamos con ustedes.

Ahora sí, de esa manera volcamos escuchando esta cadena de coro con la sugerencia de nuestro hermano Gabriel Arruace, escuchándonos allá en Barranqueras Norte, Argentina. Ahí se encuentra mi hermano Gabriel, muy contento, muy feliz. Ahí en casita trabajando. Saludos cordiales para todos, para ahí, a los que hoy se encuentran trabajando.

Pues y nosotros por acá vamos a proseguir con ustedes llevando más temas de bendición. Saludos cordiales para todos los trabajadores por ahí. A los que no toman descanso los días domingo. Saludos cordiales para todos ustedes. Y a nosotros que no trabajamos, no hay saludo, dice unos por ahí. El saludo va para todos ustedes. A los que echaron ganas durante esta semana, salieron bien cansados, ahora tomaron un día de descanso. Saludos cordiales para todos ustedes. Saludos cordiales para todos ustedes. Que nadie se quede por ahí sin ningún saludo.

Hoy porque vamos a proseguir con ustedes llevando más temas de bendición. Porque vamos a proseguir con ustedes llevando más temas de bendición para su vida espiritual. Saludos cordiales para todos por ahí.

Pues sí, porque vamos a proseguir con ustedes llevando más temas de bendición. Saludos cordiales para todos. Vénganse por acá, vamos a escuchar esta lindísima alabanza por acá.

0: Entonces, ¿por qué vamos a escuchar esta lindísima alabanza por acá? Ven si viene esta lindísima alabanza por acá. La tumba vacía. Bueno, sí, con esta lindísima alabanza bendecimos a cada vida espiritual donde quiera que se encuentran escuchando Revelación Estéreo. La 107.7 FM. Tu emisora cristiana, la radio que sí te levanta el ánimo hacia donde quiera que llegue la señal de esta emisora. Por acá vamos a proseguir con ustedes llevando más temas de bendición. Dice esta lindísima alabanza que había una tumba donde lo enterraron a Jesús. Donde estaba el diablo allí celebrando, festejando la muerte de nuestro Señor Jesucristo. El diablo pensó que ya lo había ganado. Pero tenemos un Dios vivo.
1: De ahí lo sacó.
0: Y nadie lo puede derrotar. Jesús. Ninguno de la gente que está aquí en la tierra. Ni el diablo.
1: Pero el día no
0: es un Dios de poder. Es un Dios todopoderoso.
1: Resucitó.
0: Donde el diablo estaba contento que él ya le había ganado.
2: Cuando Jesús expiró, vio que un soldado romano le incrustó su lanza en su costado.
0: Pero recuerden que nuestro Señor Jesucristo resucitó.
2: Lo bajaron de la cruz, lo metieron en la tumba.
0: En los tres días.
2: El diablo.
0: Y no en un año. Sino que en tres días. Él resucitó.
2: Todos sus demonios
0: dentro de los muertos.
2: Cada momento ya
0: ahora él ya vive allá en los cielos.
2: Sí, aquí está.
0: Ahora solo estamos esperando su venida.
2: Diciendo, ahí está Jesús. Sí, aquí está.
0: ¿A qué día va a venir a levantar a su pueblo?
2: El diablo siguió la fiesta, contento. De repente
0: a los que le siguen aún todavía siguen adelante.
2: Diablo,
0: sin desmayar. Acuérdense.
2: No puedo detenerlo. Él vive.
0: De que Él murió por nosotros. Él pagó nuestra deuda allá en aquella cruz del Calvario. Donde allí se derramó su sangre. Ahora ya somos libres del pecado. Solo debemos de seguirle a Él todos los días. Porque su venida nadie lo sabe. Ni aún los ángeles, dice la Biblia. Ni aún los ángeles sabe su venida. Sino que solo Él. Solo esperamos su venida. ¿A qué día ha de venir el Hijo del Hombre para levantar a su pueblo? Bueno, sí, porque vamos a escuchar esta lindísima alabanza. Bueno, ya que de muchos de la audiencia les gustan escuchar esta lindísima alabanza, dejamos en compañía con ustedes.

0: Pues sí, de esta manera, así continuamos con ustedes, llevando temas de bendición. Saludos cordiales para toda la fiel audiencia. A los que se encuentran escuchando en los diferentes lugares a través de la 107.7 FM Revelación Estéreo. Con eso, porque vamos a proseguir con ustedes llevando más temas de bendición. Temas que sí te levanta el ánimo. Viene, viene esta lindísima alabanza por acá. Lo que vamos a escuchar esta lindísima alabanza. Hoy sí con nuestro hermano César Cetino con el tema Anoche yo soñaba la venida del Señor y vi a los redimidos gozando con Jesús. Y también vi a los perdidos que Satanás los engañó. Y Cristo al contemplarle así le contestó. Sí, así continuamos con ustedes llevando temas de bendición.
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0: Por eso así continuamos con ustedes y así continuamos con ustedes escuchando temas de bendición. Si usted puede cantar por ahí, cándele, cándele, cándele con todo su corazón por ahí. Nadie, nadie te puede quitar el gusto de cantar por ahí. Solo hay que cantar con todo el corazón por ahí. Hay que cantar con todo el corazón por ahí para que el diablo huye.

Bueno, y así continuamos, y así continuamos con ustedes, llevando temas de bendición. Saludos cordiales para toda la bien audiencia, donde quiera que se encuentran escuchando en esta maravillosa hora de la mañana. Pues bueno, estamos puntualizando 10 de la mañana con 19 minutos. 10 de la mañana con 19 minutos acá en todo territorio de Guatemala. Porque vamos a continuar con ustedes, y llevando más temas de bendición. Saludos cordiales para toda la fila de audiencia en donde quiera que se encuentran escuchando en esta maravillosa hora de la...

Eso, porque vamos a escuchar esta lindísima alabanza. Trabajemos, hermanos, por Cristo. Porque nuestro trabajo en el Señor no es en vano. Todo tiene su recompensa.

0: Así que vamos con todo, trabajar en la obra de nuestro Señor Jesucristo. Porque nuestra recompensa vendrá allá en los cielos.
1: Trabajemos, hermanos, por Cristo.
0: Así que procuremos seguir hacia adelante sin desmayar. Gloria que nuestra corona ya está preparada allá en los cielos. La recompensa que el Señor nos ha prometido ya está listo. Solamente seguimos cada día trabajando en la obra del Señor sin desmayar, sin mirar atrás, porque el diablo ahí va atrás de nosotros. Pero nosotros miremos hacia adelante. Miremos a Dios, que Él va adelante. Seguimos los pasos de Él. Porque con Él hallaremos vida eterna. Si nos desviamos de su camino, si nos desviamos del camino de nuestro Señor Jesucristo, corta vida tenemos. Pero si nosotros le seguimos los pasos, larga vida tenemos. Tenemos una vida larga con Él. Solamente debemos de seguir hacia adelante.

Hoy sí, así conectados con ustedes, llevando temas de bendición. Mandamos cordialísimos saludos a toda la bien audiencia, donde creo que se encuentran escuchando en esta maravillosa hora de la mañana. Pues porque vamos a proseguir con ustedes, llevando temas de bendición. Saludos cordiales para todos por ahí.

Pues porque vamos a proseguir con ustedes llevando más temas de bendición. Saludos cordiales para toda la fiel audiencia. No me creen que se encuentran escuchando en esta maravillosa hora de la mañana. Pues porque vamos a escuchar más temas de bendición, temas que sí te levantan el ánimo. Bueno, quiero que se encuentren en sintonía en esta maravillosa hora de la mañana. A ver si viene esta lindísima alabanza.

Pues porque vamos a escuchar esta lindísima alabanza a cargo con nuestro hermano Leonel Tuches, con el tema No te voy a dejar, aunque todos te dejen, pero yo no te voy a dejar. Saludos cordiales para todos por ahí, a los que aún están por ahí, a los que aún le siguen a Cristo. Seguimos hacia adelante sin desmayar.

Así seguimos hacia adelante sin desmayar. Recuerde. Si ese día a que tú te desmayas, ese día Dios ya pronto Él va a venir a levantar a su pueblo. El día que tú te desmayes ahí en la obra del Señor, ese día Dios ya vendrá a levantar a su pueblo. Solamente debes de seguir hacia adelante sin desmayar, sin mirar.

0: Oye, así cuando íbamos, y así cuando íbamos con ustedes, llevando más temas de bendición. Saludos cordiales para toda la fiel audiencia, donde quiera que se encuentran escuchando en esta maravillosa hora de la mañana. Pues sí, cuando estamos puntualizando, 10 de la mañana con 45 minutos, 10 de la mañana con 45 minutos, acá en todo territorio de Guatemala. Porque vamos a proseguir con ustedes llevando más temas de bendición.
1: 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Pues
0: temas que sí te levanta el ánimo hacia donde quiera que ustedes se encuentran escuchando Revelación Estéreo.

Pues super, que vamos a escuchar esta lindísima alabanza por acá. Super, que vamos a escuchar esta lindísima alabanza con la agrupación. Con la agrupación Los Milagros de Cristo. Con el tema La Gran Tribulación. Saludos cordiales para todos por ahí, a los que se encuentran ahí en el trabajo escuchando Revelación Estéreo, la 107.7 FM, tu emisora cristiana.

0: A continuación, el hermano Jorge Centey con este tema, El Talento. Adelante, hermano Jorge.
1: Sigamos exaltando a Dios con el hermano Juan Carlos Sajón, con el canto...
0: Ahora viene la participación del hermano Jorge Centey con el tema Hubo Quien por Mis Culpas.

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Ahora y así continuamos con ustedes, llevando temas de bendición. Saludos cordiales para toda la fiel audiencia, donde quiera que se encuentran escuchando Revelación Estéreo, la 107.7 FM, tu emisora cristiana. Pues porque vamos a proseguir con ustedes y llevando más temas de bendición. Saludos cordiales para toda la vida audiencia, en donde quiera que se encuentran escuchando Revelación Estéreo. ¿Qué tal, cómo se encuentran de este día de hoy, día domingo, cuando estamos en la fecha 30 de agosto del año 2026? Ya solo nos queda tres meses nos queda para finalizar el año 2026. Saludos cordiales para todos, voy a los que ya están echando ganas en la obra del Señor. Procuren, porque ya solo nos queda 3 meses para finalizar el año 2026. Ya viene 2027, no sé qué va a traer 2027. Ojalá que no va a traer más terremoto. Saludos cordiales para todos por ahí. A los que por ahí aún les siguen los pasos del Creador Divino. Hay que seguir adelante sin desmayar. Porque la venida del Hijo del Hombre nadie lo sabe, ni aún los ángeles. Solamente debemos de seguir cada día, cada

0: venida del Señor.
1: Pues como les digo, procuremos seguir cada día los pasos del Creador divino, porque su venida nadie lo sabe, nadie lo sabe, ni aun los ángeles que viven junto con él allá en los cielos. La gente dice que falta el día. Solo Dios sabe qué día va a venir a levantar a su pueblo sin mancha y sin arruga. Solamente seguimos los pasos del Creador divino, porque ya que gracias a él aún estamos con vida. Aún estás con vida durante una semana. Hace 15 días escuchaste que aquí estuve en la radio. Una vez más hoy me estás escuchando. Dale gracias a Dios por la vida que Él te ha regalado, porque a Él merece toda honra y toda gloria. Solamente debemos de darle las gracias a Él por la vida que Él nos ha regalado, porque ya que sin Él nada somos, sin Dios nada soy. Como dice una alabanza, sin Dios no podrás caminar. Dios es todopoderoso. Dios es el dueño de nuestra vida. No hay otro hombre aquí en la tierra que es dueño de nuestra vida. No hay otro. Solamente es Dios. Solamente seguimos hacia adelante. Como le digo, que ya solo nos queda 3 meses. Para terminar el año 2026. Yo sé que hay muchos están contentos, está muy feliz, porque ya se acerca el 24 de diciembre, el 31 de diciembre. Ya muchos están muy felices.

no quiero que se acerque a ese mes. Ya no quiero porque tengo miedo, dice uno por ahí. Y hay algunos que por ahí antes que estaban su familia con ellos y ahora ya no están, ya están allá en los cielos. Por eso ya no quiere que se acerque el 31 ni el 24 de diciembre. Y ahí hay otros por ahí, hay otros por ahí que ya no quieren porque tienen miedo. Y es cierto, peor para la venida del Señor Jesucristo. La venida del Señor Jesucristo, eso sí, nadie se va a escapar. Nadie le va a decir ahí. Ya no más relámpago, ya no más. El Señor vendrá por su iglesia a levantar a su pueblo. El Señor vendrá contento, muy feliz, para levantar a su hijo, que no tiene mancha ni arruga. Solamente debemos de seguir cada día a nuestro Señor Jesucristo. Porque su venida nadie lo sabe. Porque como en los días de Noé, así será la venida del Hijo del Hombre. Porque como en los días de Noé, Noé le estaba predicando a la gente que vendrá un diluvio, pero ¿qué hicieron la gente ahí? No lo escucharon, no lo escucharon. En vez de escuchar, le dijeron al Noé, no, es que Noé, estás loco. Así dijeron la gente, es que Noé ya está loco, es que Noé ya es viejo. Pero cuando sucedió esas cosas, allí se lamentaron, pero ya para qué, ya es demasiado tarde. Y así estamos hoy en día. Los siervos y las siervas le están predicando la bendita palabra del Señor Jesucristo y la gente ya no quieren escuchar. No, es que esa es pura mentira. Es que yo sé la vida de ese pastor, yo sé la vida de ese pastorra, por eso no lo creo, dice la gente por ahí. Pero acuérdense lo que le está hablando el pastor allí, lo está sacando en la Biblia. No es el propio pastor lo escribió, no, sino que es palabra de Dios. Es palabra de un Dios viviente, de que nadie lo puede ver.

Hermanos, hermanas, no importa cómo está la vida de otro, no hay que juzgar, porque no es bueno juzgar, no es bueno juzgar. Y no es bueno hablar mal de la gente. Déjalo, déjalo a un lado. Déjalo, que él está haciendo cosas malas. Solo mira a Cristo. Mira a Dios. Y haga lo que Dios te ordene. Si usted siente el gozo ahí en su corazón de predicar el evangelio, hay que predicarlo. Dios te está tocando tu corazón. Dios te está tocando tu corazón ahí. Quizás has dicho, es que yo tengo deseo de predicar. Mi anhelo es predicar, dices tú. Siga adelante. Dobla tu rodilla. Pide la guianza a Dios para que Él te da entendimiento, para que Él quite todo el nervio que llevas, porque así dice en su palabra: deja todo en mis manos. Es que hay gente hoy en día que siente el gozo, anhela de predicar la palabra del Señor y anhela de cantarle al Señor. Y hay algunos que dicen, es que yo necesito que me den privilegio en la iglesia, es que yo necesito cantar. Ahí es donde Dios te está tocando tu corazón. ¿Y qué esperas? ¿Qué esperas? Procúrate antes que sea tarde. Procúrate, porque Dios está dando esa oportunidad. Quizás le prometiste a Dios servirle a Él y no cumpliste. Y ahora estás pasando por momentos difíciles. Y tú has dicho por allí, ¿qué será de mí? ¿Y qué enfermedad estoy pasando? Ya fui con el doctor, ya fui con el médico, ya fui con el doctor, ya fui con la especialista y no hay nada. No han encontrado nada. ¿Y qué está pasando de mi vida? Solamente medita. Acuérdate, ¿dónde hiciste promesa con Dios? ¿Dónde le prometiste algunas cosas? Ahí está la solución. Ahí está la respuesta. Quizás le prometiste servirle a Él y aún no lo has cumplido. Ahí está la respuesta. Ahí está la solución. O quizás no es a Dios donde hiciste promesa. Quizás prometiste a otro, a tu hermano, a tu hermana. Quizás le prometiste de darle algo, pero aún no has cumplido. Cúmplale con tu promesa. Cúmplale con tu promesa.

Aquí está la solución de tu enfermedad que tú estás pasando. Es que tú has dicho, ¿qué es lo que me está pasando? Solo dobla tu rodilla a Dios y pídale perdón a Él. Cumpla con tus promesas y Él te hará un milagro sobre tu vida. Y Él te va a sanar. Él dice en su palabra, yo soy doctor de los doctores. Y rey de reyes, señor de señores. Él es nuestro doctor espiritual. Él sana todas tus dolencias. Pero solamente una cosa te digo, humíllate, humíllate delante de Él. Pídale perdón a Él. Porque Él está vivo. Él no está muerto. Él está vivo. Porque sin Dios nada somos. Quizás la gente ha dicho por ahí, es que Dios no existe. Claro que Dios existe. ¿Y quién nos da el aire para poder respirar, pues? ¿Y quién abre tus ojos de cada mañana? ¿Acaso tú mismo? ¿O tenés un botón por ahí o un aparato por ahí para moverte, para caminar, para hablar? Eso nada, nada. Sino que todo proviene de un Dios altísimo.

a su nombre. Recibe esa gloria. Recibe esa presencia. No te sientes solo. No te sientes afligido. Si el Señor me ayuda.

Y así como les digo, seguimos cada día al Creador Divino. Porque sin Él nada somos. Solamente debemos de humillarnos cada día delante de Él. Y decirnos, Padre, gracias Dios mío por otro día más de vida. ¿Qué cuesta decir eso? ¿Solo de darle las gracias?

Yeah, así que no vas a dejar ni un día de agradecerle a Dios por otro día más en nuestra vida que Él nos ha regalado. Solamente de darle las gracias por todas las cosas que Él ha hecho por tu vida y por mi vida. Sí, porque ahora vamos a continuar con ustedes llevando más temas de bendición. Porque acá tenemos este mensajito de texto. Y dice de la siguiente manera. Se dice, siervo, muy buenos días. Complázcame con todo. Cuídense con la alabanza. Amamos tu presencia. Con Martina Osorio. Un saludo para todo el staff de locutores. Atentamente, Winder Pérez de Caserío San Carlos, Colomba, Costa Cuca. Saludo mi hermano Winder. ¿Qué tal? ¿Cómo estamos por ahí, mi hermanito? Bueno, por acá se nos olvidó de saludar a mi hermano Winder Pérez, que siempre es fiel oyente de Revelación Estéreo. Saludo a mi hermano y un cordializo saludos para toda su amada familia por ahí. Saludos cordiales para toda la familia allá en San Carlos, Colomba, Costa Cuca. Bueno, por acá vamos a escuchar esta lindísima alabanza que nos ha sugerido nuestro hermano Winder por acá. Amamos tu presencia. Pues con esta lindísima alabanza bendecimos la vida de mi hermano Winder Pérez, escuchándonos allá en Caserío San Carlos, Colomba, Costa Cuca.

Bueno, y así de esta manera, porque hemos escuchado esta lindísima alabanza con la sugerencia de nuestro hermano Winder Pérez. Gracias, hermano, por su sintonía hacia la cabina de Revelación Estéreo. Saludos cordiales para toda la fiel audiencia, donde quiera que se encuentran escuchando en esta maravillosa hora de la mañana. Pues sí, cuando estamos puntualizando 11 de la mañana con 49 minutos. Nos queda 11 minutos y puntualizamos 12 del mediodía. Porque vamos a proseguir con ustedes llevando temas de bendición. Temas que si te levanta el ánimo hacia donde quiera que ustedes se encuentran escuchando Revelación Estéreo. Hoy se bendecimos a cada vida hacia donde quiera que se encuentran escuchando Revelación Estéreo. Sí, recuerden, les saluda a su hermano y amigo en Cristo Jesús, Dilser Díaz, una vez más acá en la cabina de Revelación Estéreo. Saludos cordiales para todos ustedes, bueno, ya que Dios os ha levantado un

0: aunque el diablo se encuentra enojado por ahí, pero aquí vivo muy contento, muy feliz con Cristo Jesús. Porque así es el diablo. Cuando más sigues a Dios, más se enoja el diablo. Pero cuando más le cantas a Dios, más se enoja el diablo. ¿Cómo es el diablo con nosotros? Siempre nos envidia. O quizás has intentado servirle a Dios, pero a veces viene problemas. Solamente ora a Dios, clámale a Él. Él quitará todo obstáculo del enemigo. Porque a veces nosotros como hijo de Dios, a veces intentamos ser felices con la familia, pero cuando llega el diablo con tantito de problema, ahí se empieza a discutir la familia y el diablo ahí está contento, riendo de nuestro problema.
1: Meditar en el Señor.
0: Porque ese es el plan del diablo. Vernos destruido. Verte destruir en tu matrimonio. Pero el plan de Dios es perfecto. El plan de Dios es vernos feliz, contento con la familia, con los hijos. Pero el diablo no está de acuerdo. El diablo no está de acuerdo. Siempre mete el diablo a poner problemas en nuestra vida. Pero acuérdate que Dios está ahí con nosotros. Mientras más te persigue el diablo, más sigue a Dios. Cántale a Dios. No importa si la gente te dice, ¿para qué estás yendo en la iglesia? ¿Para qué estás yendo? ¿Para qué estás cantando? Si tú eres igual que yo. Sigue adelante, sigue, cántale con todo tu corazón. Porque eso es lo más importante. Aunque el diablo te dice, ¿para qué estás yendo? ¿Para qué estás yendo ir a glorificar a Dios? Mejor quédate en la casa, te dice el diablo. No, síguele más a Dios. Sírvele a Dios.

tú estás sirviendo a Dios, el diablo poco a poco se va a alejar de ti. Cuando se aleja el diablo, es ahí donde vas a estar muy feliz. Quizás aquí sobre la faz de la tierra hemos sufrido. Quizás aquí sobre la faz de la tierra hemos luchado de seguir hacia adelante, pero el diablo nos persigue día a día. A veces hemos llorado por momentos difíciles. Quizás usted ahí has dicho que ya no puedo más. Hasta aquí no más, ya no voy a seguir. Este es el plan del enemigo. Te animo a que sigues adelante. Luchas vendrán en tu vida. Pruebas vendrán en nuestra vida. Aunque para nosotros es muy difícil salir en eso, pero Dios nos consuela.

el diablo nos persigue, seguimos a Dios. Tu conciencia lo sabe, que tú no estás haciendo nada malo delante de Dios, pero la gente se levanta en contra tuyo a decir tantas cosas que no es verdad. Pero solo tú y tu conciencia lo sabe. Si tú no estás haciendo nada malo, porque a veces las palabras, como dice uno por ahí, las palabras duele más que un golpe.

0: cosas malas de ti.
1: Bendita oración, yo puedo hablar.
0: Y tú has dicho, pero yo no estoy haciendo nada. Claro, no estás haciendo nada. Solo arrodíllate, arrodíllate delante de Dios. Él te consuela. Él te dice, ya no sufras más, ya no llores. Tú no estás haciendo nada malo delante de mí. Yo sé tu conciencia.

un tantito de problema llega en su vida, pero como él no busca a Dios en ayuno y en oración, con un tantito de problema que llega en su vida, se aleja de Dios, se aparta de Dios. ¿Por qué? Porque no busca a Dios en ayuno y en oración. Pero la gente que busca a Dios en ayuno y en oración, ahí es donde no va a ganar el diablo.

sigues a Cristo, sigue adelante. Hay que estar firme con Dios, porque su venida nadie lo sabe. Quizás has sufrido, has llorado. Quizás tú has dicho que hasta aquí ya no más. Señor, ¿por qué me está pasando todo eso? Quisiera dejarlo todo, Dios. Pero Dios te dice, esfuérzate y sé valiente. Aquí estamos pasando, aquí sobre la faz de la tierra, estamos pasando momentos difíciles. Mentira de la gente. Pero allá en los cielos,

tanto tristeza ni dolor. Aquí en esta tierra estamos sufriendo, pero más allá con Cristo, allá vamos a estar feliz, ahí vamos a estar con

síguele a Cristo. Tu conciencia sabe que tú no estás haciendo nada malo. Sírvele a Dios. Sírvele con todo tu corazón. No importa si la gente se levanta en contra tuyo. Solo deja en las manos de Dios. Dios se encargará de todo.

Y así que como les digo, síguele a Dios. No te olvides de la ley de Cristo. Guárdalo en tu corazón. Si viene problema en tu vida, viene crítica, una cosa les digo, no te olvides de la ley de Cristo. No intentes mal contra tu prójimo por ahí. Solo deja en las manos de Dios. Porque mismo Dios dijo en su palabra, hijo mío, no te olvides de mi ley. Y tu corazón guarde mis mandamientos. Porque largura de días y años de vida y paz te aumentarán. Nunca, nunca se aparten de ti la misericordia y la verdad. Átalas a tu cuello. Escríbelas en la tabla de tu corazón y hallarás gracia y buena opinión ante los ojos de Dios y de los hombres. Lo que Dios ya te dio, nunca lo sueltes. Lo que Dios ya te entregó, no lo rechaces. Porque dice en su palabra, dice en su palabra, átalas a tu cuello. Escríbelas en la tabla de tu corazón. Donde quiera que tú vayas, guarda los mandamientos de Dios. No te olvides de Cristo. Donde quiera que vas, acuérdate de la ley de Cristo. Porque el diablo anda como un león rugiente, buscando a quien devorar. No importa dónde tú caminas, si el diablo te intenta por ahí, solo acuérdate de la ley de Dios, acuérdate de la ley de Cristo. No vas a dar lugar al diablo. Donde quiera que tú vas, el diablo te persigue. Pero dice en su palabra, dice en la palabra, bienaventurado el varón que no anduvo en consejo de malos, bienaventurado el varón que no anduvo en consejo de malos. Eso quiere decir que seas tú bienaventurado delante de los ojos del Señor, porque tú estás haciendo lo bueno. Aunque el diablo te dice, ven para acá, pero tú dices, no, yo sé a quién le sirvo. Seas bienaventurado.

para levantar a su pueblo sin mancha y sin arruga. Cuida tus ojos, cuida tu boca, cuida tu oído, tu mano y tus pies. Si quieres ver días buenos, refrene tu lengua del mal. Y seas bienaventurado. Porque así dice en el libro, en la primera carta de Pedro, capítulo 3, versículo 10. Dice, porque el que quiere amar la vida y ver días buenos, refrene su lengua de mal y sus labios no hablen engaño. Apártese del mal. Apártese del mal y haga el bien. Busque la paz y sígala. Porque los ojos del Señor están sobre los

sombra y sus oídos atentos a sus oraciones. Pero el rostro del Señor está contra aquellos que hacen el mal.

oración. Él escucha tu clamor. Si tú estás haciendo lo malo, Él te ve.

Así que debemos de seguir adelante sin desmayar, sin mirar atrás. Problemas vienen, críticas vienen, pero solo confiamos en Cristo, porque Él es nuestro pronto auxilio.

día cuando vas a pasar a entregar tu cuenta delante de Él. Si tú hiciste lo bueno, cuando vas a pasar, ahí cuando van a pasar tu lista, ahí vas a pasar ante el tribunal del juez. Y te va a preguntar de lo que hiciste aquí sobre la faz de la tierra. Él te va a preguntar si hiciste lo bueno, si no envidiaste a tu hermano, a tu hermana, si no criticaste, si no mentiste, si no hiciste lo malo, si no guardaste rencor, si perdonaste a tu hermano, a tu hermana, si pediste perdón delante de Él. Él nos va a preguntar tantas cosas. Solo una cosa te digo: procura de hacer lo bueno. Quizás tú estás yendo en la iglesia, pero te falta hacer lo que Dios nos va a preguntar en aquel día. ¿Y qué es lo que va a decir ahí? ¿Tú vas a decir ahí qué es? Lo primero, ya pediste perdón a Dios por las cosas que has hecho sobre la faz de la tierra. Cometiste error delante de tu hermano, de tu hermana, delante de tu mamá, de tu papá, ¿y ya pediste perdón? Si ya pediste perdón, está bien. Vamos con el número 3. ¿No guardas rencor en tu corazón? Es que hay gente hoy en día guarda rencor en su corazón de su propio vecino, y eso no es bueno. Vamos con el punto número.

Hombre 4. El punto número 4. El punto número 4. Si tú no estás envidiando a tu hermano, a tu familia, es que hay gente hoy en día como envidia. Es que esa gente como me cae mal. Ese vecino como me cae mal. Eso no es bueno. Eso no es bueno. Punto número 5 es la mentira. Quizás hoy en día todavía aún estás mintiendo. Quizás hoy en día tú aún estás mintiendo. Quizás has dicho, es que esa persona lo vi, que está haciendo este y este, es que robó tales cosas y yo lo vi. Y eso es pura mentira, es puro invento tuyo. Deja eso. Si ya aceptaste a Dios, deja todas esas cosas. Lo que Dios quiere es que tú seas feliz. Dejaste todos los vicios. Los vicios de lo que ya le mencioné. Ya dejaste todo eso. Cántale con todo tu corazón, porque eso es lo más importante. Ahí es donde Dios te va a decir: ahí es donde Dios te va a decir en aquel día: perdonaste a tu hermano, a tu hermana, antes de que te reconciliaste delante de mí. Y si no lo perdonaste, y vas a decir aquel día ya, sí, yo lo perdoné, pero Dios sabe todo. Él te va a decir, no lo perdonaste. Y no dejaste esa maña que llevabas antes. Y aún así llevabas esa maña cuando tú estabas pasando, tomando privilegio en mi casa de oración. Porque mi casa es casa de oración. Es santificado. Dejaste esa maña de jugar fútbol. O quizás tú estás yendo en la iglesia, tienes privilegio y aún estás jugando pelota. Quizás estás jugando pelota y te lastimaron allí y mencionaste unas malas palabras por el dolor que te dieron allí. Y ya en la tarde, ahí estás allí, encima del altar. Eso no es bueno. Eso no es bueno. Quizás estás en adulterio. Y aún así sigues tomando privilegio, subes en el altar. Hermano, una cosa les digo. Hermana, una cosa les digo. Arrepiéndase antes que
caiga el castigo de Dios? ¿Quién va a quitar ese castigo de Dios? Nadie, nadie. Porque hay gente hoy en día que practican aún el mal, practica el pecado, y aún así pasa a tomar privilegio en la iglesia. Hermano, no sé qué siente usted al pasar allí. No sé si no sientes vergüenza ahí. Porque no es bueno. Estamos practicando el pecado afuera. Ya en la tarde, una vez más en la iglesia. Por eso tantas cosas están pasando hoy en día por culpa de la gente. Porque la gente hoy en día ya no obedece la voz de Dios. Ya no obedecen a Dios. Pero a los que ya dejaron todo allí, están viviendo una vida nueva con Cristo Jesús. Ánimo, siga adelante. No nos desmayemos. Porque en cualquier momento Él vendrá a levantar a su pueblo, a su iglesia, sin mancha y sin arruga. Si te hicieron daño, deja en las manos de Dios. No intentes mal. No lo digas allí. Es que no voy a aguantar de lo que me hizo. Tengo que hacer igual de lo que me hizo. Eso no es bueno, no es bueno. Dios mismo dijo en su palabra: deja todo en mis manos y yo me encargaré de ellos.

tú estás diciendo qué vas a decir allí, pero ¿qué va a hacer Dios de ellos? Es que ellos lo que yo quería es hacer el mismo daño que él me hizo. Él quitó lo que más quería. Porque Dios no va a hacer nada ahí. ¿Quién dice que no va a ser Dios? Sí va a ser Dios. Si ese hombre, si esa mujer es necio, es necia. Va a llegar un día donde Dios va a tocar su corazón. Ahí es donde va a pedir perdón a Dios y va a reconciliar con Dios y va a dejar esa maña. Esa gente que te hizo daño, Dios cambió su vida y formó en una vida nueva. Ahora él está sirviendo a Dios. Ese es el plan de Dios. Ok, no digas allí que Dios lo va a matar. Si Dios no es asesino. Dios no es asesino. La gente que te hizo daño, o quizás se le va a pegar una enfermedad ahí, va a quejar del dolor, ahí se va a acordar de Dios. Y ahí donde Dios va a tocar su corazón, ahí se va a arrepentir el hombre, la mujer que te hizo daño. Ahora va a vivir en una vida nueva con Cristo. Ese es el plan de Dios. Pero si esa gente tiene su corazón de piedra, duro, no lo va a aceptar a Cristo, ahí es donde se va a alejar Dios de él. Ahí es donde se va a alejar Dios de él, de ella, porque Dios ya sabía. Dios va a decir ahí, es que ya lo sé, la vida de esa mujer, de ese hombre, que no me va a aceptar como su único salvador. Mejor hasta aquí nada más. Lo siento. Yo tengo compasión de ti, pero tú no me aceptaste. Ahí se va a ir la gente. Ahí se va a ir ese hombre, esa mujer. Se va a ir sobre la base de la tierra. Cargado con sus pecados, él lo va a llevar. Pero en aquel día, cuando Dios vendrá a levantar a su hijo, ahí es donde va a entregar su cuenta a Dios. Que él no aceptó a Cristo en su corazón.

sé, esto lo he dicho a todos ustedes. Pero yo sé que hay algunos que no entienden el idioma castellano.

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Chir intmando primera de Pedro 3:10. Primera de Pedro capítulo 3 y versículo 10. Chir intzatma. Porque el que quiere amar la vida. Porque el que quiere amar la vida. Porque al que te tahpil. Y ver días buenos. Refrene su lengua de mal. Y sus labios no hablen engaño. Y apártese del mal y haga el bien. 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Porque los ojos del Señor están sobre los justos. Porque ahu Dios inka inkutski bajo ayehupan kten. Y sus oídos atentos a sus oraciones. Y ahuchkin atendot kutsatihu kubspiltuits. Pero el rostro del Señor está contra aquellos que hacen el mal. Ish inka inkuts. 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

que quiere amar la vida y ver días buenos, refrene su lengua de mal y sus labios no hablen engaño. 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

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Oh, que gilda entregar el cuenta. Apártese del mal y haga el bien. 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
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Ahí está la respuesta, Dios te va a sanar. Pero ¿de qué te sirve viajar a Tjejel Soman, tu Vietnam de hospital? No sé cuántos miles más que tú eres, doctor. 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Ni tal single en nada. Dios no está interesado en eso. Ofrecer una single en un quetzalte, doctor. Eso no va a alcanzar, chulo doctor. 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
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Los sueños se mantienen con Tilila más y más. Atsunda hermano, hermana, aún seguir en Dios tona, te animo a seguir hacia adelante. Porque en cualquier momento parecerá a Dios. 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

Y así de esta manera he compartido una porción de la palabra del Señor a todos ustedes. Porque es importante hoy en día servirle a Dios. Porque en cualquier momento Él vendrá. Si tú estás haciendo lo bueno, Él te va a decir: entra al gozo de tu Señor. Te he visto sufrir ahí en la tierra. Ahora entra a gozar con nosotros. ¡Qué bendición al escuchar eso! Entra al gozo de tu Señor. Porque te he visto, has llorado por mi causa, por causa de mis palabras. Has sufrido, te han criticado, pero has soportado. Ahora entra a participar con nosotros. Entra a gozar con nosotros. En ese día será muy feliz, muy gozoso para todos los hijos, para todas las hijas de Dios. Pero si tú no hiciste lo bueno, vas a ir al infierno. Bueno, y así que porque vamos a continuar con ustedes escuchando más temas. Vamos a escuchar esta lindísima alabanza con la agrupación Avivamiento por Cristo. Yo estaba en un ayuno cuando oí la voz de mi Señor. No temas, siervo mío, porque yo...

Dios está con nosotros. En cualquier momento, si Dios te ha tocado tu corazón, siente la presencia de Dios. Siente la presencia del Señor. Clámale a Él y dile gracias Dios por otro.

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Hoy así continuamos con ustedes, llevando temas de bendición. Saludos cordiales para toda la vida, la audiencia, donde quiera que se encuentren escuchando en esta maravillosa hora de la tarde. Ahorita estamos llegando, 1:19 1:19 acá en todo territorio de Guatemala. Pues porque vamos a proseguir con ustedes y llevando más temas de bendición. Saludos cordiales para toda la fila audiencia, a los que brillan se encuentran en casita. Saludos cordiales para todos ustedes. Y cuando a mí ya mandamos cordialísimos saludos a los que brillan, bueno, ahí en el trabajo. Saludos cordiales para todos ustedes. A los que se encuentran escuchando la 107.7 FM Revelación Estéreo. Saludos cordiales para todos ustedes. Pues porque vamos a continuar con ustedes llevando temas de bendición.

Es porque vamos a proseguir con ustedes llevando más temas de bendición, saludos cordiales para toda la fiel audiencia, a los que por ahí ya se van escuchando en esta maravillosa hora de la tarde. Pues vamos a escuchar esta lindísima alabanza con nuestra hermana Martina Osorio.

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Mitzach si te un anillo de compromiso titkova, eso de nada te sirve. El compromiso lo llevas en el corazón.

Oye, sí, de esa manera por acá hemos escuchado esos lindísimos alabanza. Bien, saludamos a toda la fiel audiencia, hacia donde quiera que se encuentran escuchando en esta maravillosa hora de la tarde. Hoy estamos puntualizando una de la tarde con 31 minutos. Una de la tarde con 31 minutos acá en todo territorio de Guatemala. Hoy por acá tenemos este mensajito de texto. Bueno, sí, estoy escuchando la radio de San Rafael, California, dice. Me pones un canto de Maynor Morales y armo en la programación. Bendiciones para tu vida, primo, dice. Gracias a mi prima Janet Ramírez, que por ahí se encuentran escuchando Revelación Estéreo allá en San Rafael, California. Entonces vamos a escuchar esta lindísima alabanza con nuestro hermano Maynor Morales. Entonces después de esta lindísima alabanza vendrá una prédica en compañía con ustedes, con nuestro hermano Frank García, con el tema Matrimonio Feliz.

que canta Minor. Se lo pedí que cantara con nosotros esta noche. Y yo quisiera que cantara esta alabanza. Bendice nuestra vida. Bendice nuestro corazón. Así es que yo quisiera que cantáramos esta alabanza con Minor. Minor, que Dios te siga usando. Cuando te dan gracias a Dios por la vida de Minor.

Yo sé que el Espíritu Santo está orando. Todavía falta mucho, hermano. ¿Se aguanta un poquito más todavía? El programa está para las 8:30, no tenga pena. Por eso no incluimos nada más que alabanza. Después de esta alabanza, vamos a dar lo que Dios ha puesto en nuestro corazón. Cantamos, te dejo cantando la alabanza. Yo sé que los muchachos se lo saben, lo han acompañado con eso. Lo vamos a cantar, o lo va a cantar, vamos. Dale un aplauso a Cristo Jesús.

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Mitzach si te un anillo de compromiso titkova, eso de nada te sirve. El compromiso lo llevas en el corazón. Nana tatun y chan que tita churil. Eso es una promesa que hiciste primeramente delante de Dios. 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Este matrimonio fue instituido por Dios. 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
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Eso es lo que quiere el diablo, verte fracasado. 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

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Pero lo más importante en el hogar, en una familia, es el amor.

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uniere a otro varón será llamada adúltera pero si su marido muriere es libre de la ley os cuéntate mientras que itmilach haya que ya mientras que itmilach itiolios ikniain en chitmante kamakutrio junt 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Eso es el trabajo del diablo, hermanos. 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

como sea, chorrela, tenés que apreciarlo, tenés que quererlo, tenés que tener el amor como desde cuando fueron novios. Ah, anate de novio, ¿verdad? Carpelo, ¿verdad? 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Pero, ¿qué pasa? 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Eso es. Eso es no dar lugar al diablo. 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Al que te vuelvo a casa. Y qué ejemplo que te pone, ¿qué tal pues? Chilote cual. 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Eso es el ejemplo. Tú tienes que tener ejemplo. Un hijo de mana te tala, mija. 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Eso es el ejemplo. Está ahí chan, la primera hermana te tuala. Mijo, jun chuagela, porque se la ve, ox tu ya tibugile. Eso es el papá, firmes en su casa. ¿Pero qué pasa? Si el padre está de cabeza, toda la familia va a andar de cabeza. Si la mamá está de cabeza, sus hijos van a estar de cabeza. Pero kawala totjaya. Por eso el hombre es la cabeza de la casa. Es el ejemplo. 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Querer en ti, amar en ti. Eso es lo que Dios quiere.

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Por eso el diablo entra y pone problema. ¿Qué es un chocón del lugar? ¡Ah, ya! Eso es lo que Dios quiere. 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Eso es trabajo de hombre. 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No te das cuenta en que estás fallando. 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Signals de problema, tons, antes de caer en chorrentía, exista en chorrena. Ay, hermanos. Eso es el peor problema que sucede. Está aquí, cuando se cae en chmela, en chorren, en yolin, pero lance la construir. 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
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Chao.

de Abraham, mi señor lo respetaba. Pero amor de mi hijo, papá, hermanos, hasta jugo apodo fitman de chuga. ¿Será que chiudichan mi hija amor? ¿Dónde? Lo primero chiudichan de aquella vieja ya no le trata como su amor. Eso a Dios no le agrada, hermanos. 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Eso es el ejemplo, no, hermanos, por favor. 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Y si usted, hermano y hermana, desea más orientación, puedes comunicarte conmigo personalmente. Estamos para darte palabra de Dios. 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Así que coman Dios que blanque, hermanos y hermanas, y que aut Dios chaconte más y pumalte. Con todo mi corazón, llegamos en su hogar con este mensaje. Padre que estás en los cielos, con todo mi corazón he predicado tu palabra. Urramaisakan. Irramaisohalabaisan. Yo sé que tu palabra, Dios, ha impactado. Yo sé que tu palabra ha llenado cada corazón. Yo sé que me aponcaron, Dios, a Dios, tojale coger. Eke guanabe Dios, eke un chique Dios. Yo sé que me aponcaron, Dios, la tojcoger. Padre, te pido por aquellas parejas, por aquellos matrimonios que están a punto de destruirse. Dios mío, respáldalos, soluciona ese problema. En el nombre de Jesús de Nazaret, pido bendición, pido paz, amor en aquellos hogares. Dios amado, con todo mi corazón entregué tu palabra en el nombre de Jesús de Nazaret. Gracias, Padre. Gracias, Hijo, por permitirme grabar este mensaje titulado Un Matrimonio Feliz, parte número 2. Gracias, Padre. Gracias, Hijo. Gracias, Espíritu Santo. Amén y amén.

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0: Pues por aquí hemos escuchado la prédica con nuestro hermano Frank García con el tema el matrimonio. Es en dialecto, mam.
1: Ven, acéptale ahora mismo. No te burles más de Cristo.
0: Les pido mil disculpas. Pido mil disculpas a toda la gente de la audiencia que por acá. Tenemos que retirar fuera de la cabina de la radio. Bueno, y que la lluvia ya se nos está presente acá en la día de las Barrancas. Adiós, espíritu de la vida. En breve segundo estaremos una vez más con ustedes.

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2: En su palabra dice: si alguno me sirve, sígame, y donde yo estuviere, allí también estará mi servidor. Si alguno me sirviere,

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Juan 10:28. Y yo les doy vida eterna y no perecerán jamás, ni nadie las arrebatará de mi mano. 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

0: Juan 6:47. De cierto os digo, el que cree en mí tiene vida eterna. 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

Hermanos y amigos, que Dios les bendiga. Doy gracias a Dios por permitirme este privilegio de obtener otra grabación con el propósito de poner en alto el nombre de nuestro Señor Jesucristo. Quiero hablarles bajo el tema Mi Testimonio. Quiero llevarlos a la palabra de Dios en el libro de Proverbios, en su capítulo 14 y su versículo 12. Y lo leemos siempre bajo la dirección del Padre, del Hijo y de su Santo Espíritu. Hay camino del hombre que le parece derecho, pero su fin es camino de muerte. Hermanos y amigos, quiero contarles la parte de la historia de mi vida. Comienza así. Tres veces el Señor me rescató de la muerte. La primera vez, amado hermano y amigo, recuerdo cuando el Señor me rescató la primera vez, después de que nosotros realizamos un partido de fútbol. Después del partido de fútbol, nos fuimos en la cantina. Usted sabe, amigo que me está escuchando, quizá usted está practicando el fútbol. Unos dicen que hacer deporte es bonito, bien partes así, pero partes, amado amigo que me está escuchando, partes nos lleva a la perdición. Quiero contarles, después de ganar un partido de fútbol, nos fuimos a la cantina. Para nosotros era celebrar. Pero después, amados hermanos, estando ya borracho, celebrando para nosotros, amados hermanos, pero estábamos equivocados, amado hermano, porque yo sé que estas son las artimañas de Satanás para llevar al hombre a la perdición. Estando, amados hermanos, borracho, llegó los integrantes del equipo contrario. Allí entonces, amados hermanos, empezó la discusión, amados hermanos, y ellos me trataron la manera de quitarme la vida. Pero, amado hermano, ¿quién me guardó en ese momento? Era mi Padre Celestial. Porque esto de las 11 de la noche, cuando todavía me estaban velando para quitarme la vida. Entonces, amados hermanos, tuve que defenderme y me fui, hermanos amados, caminando, llorando, amados hermanos, cuando escuché una voz, amado hermano, que me dijo: hay camino que al hombre le parece derecho, pero su fin es camino de muerte. Amados hermanos, cuando escuché esa voz, derramé mis lágrimas y dije dentro de mí que para mí iba bien, pero iba mal. Me fui para mi hogar. Cuando yo llegué, empecé a llorar. Le dije: gracias, Señor, porque tú me salvaste de la muerte. Y al amanecer el otro día, amados hermanos y amigos, como que todo se calmó, empecé una vez más el camino a la perdición otra vez. La segunda vez que el Señor me salvó de la muerte, amados hermanos, también yo venía del municipio del Quetzal San Marcos,
Iba caminando a mi hogar cuando venía ebrio, amados hermanos, amados. Me resbalé y caí en un barranco. Tenía una profundidad de aproximadamente de 60 metros. Y Dios me salvó de la muerte. E hice una promesa con Dios, le dije a Él, si me ayudas a salir en ese lugar, te voy a servir. Llorando, amados hermanos, como llora un niño estando en el fondo del barranco. Entonces, amados hermanos, y Dios me dio la salida. Salí al estar en la vereda donde yo venía. Me senté y derramé mis lágrimas, amados hermanos. Pasó el tiempo y no seguí a mi maestro. Empecé a ingerir una vez más el licor, amados hermanos. Empecé una vez más, amados hermanos, a agarrar el camino de la perdición, donde, amados hermanos, la tercera vez que Dios me salvó de la muerte fue un accidente. Me fracturé en el campo de fútbol. Estuve paralítico 3 meses sin moverme el pie, amados hermanos. Mi familia se preocupó por mí y ellos dijeron, lo vamos a sacar al hospital, porque no queremos que se va a quedar así. Y me sacaron para el hospital de Quetzaltenango. Y yo venía, amados hermanos, porque en ese tiempo no había transporte. Venía un camión procedente de la finca, cargado de café. Ahí me subieron mi familia y nos venimos para el hospital. En una subida, el chofer no pudo meter el cambio y el camión se va una vez más para atrás, amados hermanos, y volcó. Donde me quedé, amados hermanos, bajo esa carga, ese cargamento que el camión traía, amados hermanos. Solo vi que había una pareja, lo vi al camino, donde ellos dijeron, se va a morir, ayudémoslo. Empezaron a quitar los bultos entre ellos, los dos, un bulto, lo tiraban en un lado, tiraban al otro lado, a fin de que me salvara. Cuando yo salí bajo esa carga, había fracturado el otro pie. Me quedé entonces sentado y ya no pude. Recordé la voz que me dijo que al hombre el camino es derecho y su fin es camino de muerte. Amados hermanos, nos auxiliaron. Me trasladaron entonces, amados hermanos, en el hospital de Quetzaltenango, en un hospital privado. Cuando llegó el dueño de la empresa, dijo, no, este hombre, por causa de él, también mi hijo se fracturó. Ahora, sáquenlo de aquí. Y me sacaron afuera, sentada en la calle. Mi familia preocupado por mí, llorando. Me levantaron y me llevaron una vez más para la casa. Ni una pastilla me dieron a mí en aquel entonces. Llegué en la casa, estuve postrado. Estuve entonces clamando a Dios, diciendo, Señor, si quieres levantarme de esta cama, te voy a servir. Amado hermano, hice promesa con Dios. Poco a poco me fui recuperando.

me dijo el empresario. Y yo le dije, sí, así es, gracias, le dije. Preséntate mañana en el mismo puesto. Contento, amados hermanos, regresé. Contento, llegué a mi casa. Le dije a mi esposa, voy a volver mañana en mi puesto. Cuando yo estaba en mi puesto, amados hermanos, empecé a ingerir una vez más el licor. Amados hermanos, entonces ahí se empeoró, amados hermanos, amados, mi vida. Cada día se estaba empeorando. Amados hermanos, de hecho, amados hermanos, se enfermó mi esposa. Y yo ingiriendo licor, estando ella tirado en la cama, mes y 15 días, amados hermanos. Y yo emborrachándose día y noche, amados hermanos. A mí no me importaba que mi esposa estaba enferma, lo que a mí me importaba era comprar más licor, amados hermanos. Pero un día, amados hermanos, nos entregaron una parcela en una de las fincas llamado La Candón, allá por la zona del Chubá, Colomba. Nos fuimos con mi hijo pequeño, que apenas tenía 11 años. Nos fuimos a recibir la parcela en aquella finca montañosa, amados hermanos. Y cuando llegamos, nos mostraron la parcela y me fui, le mostré a mi hijo las esquineras y dijo mi hijo, está bien, papá. ¿Lo conociste bien? Sí, me dijo. El propósito que yo llevaba, amados hermanos, era de que tenía que fijarse bien de las esquineras, porque yo para mí ya no estaba para vivir, sino ya el licor me tenía avanzado duramente, amados hermanos. Cuando nos paramos con mi hijo, las palabras que nunca se me olvida, amados hermanos, lo que este niño me dijo, papá, el terreno está bonito, pero una cosa te quiero decir, acepta a Cristo, porque quizá te vas a morir con el aguardiente. ¿Y quién va a venir a trabajar conmigo en esa montaña?, me dijo el niño. Cuando yo escuché estas palabras, amados hermanos, derramé mis lágrimas. Me quedé mirando los ojos del niño y me dijo, si tú aceptas a Cristo, Dios te va a llevar en diferentes lugares a predicar su palabra. Tú vas a dar testimonio de tu vida, me dijo. Y también te digo esto, mi madre está postrado en cama, es por tu causa. Pero si aceptas a Cristo hoy, vayan a una congregación y diga al pastor que venga a orar por mi madre. Mi madre mañana estará sana. Empecé a derramar mis lágrimas más y más. Le dije, hijo, sí lo voy a hacer. Lo voy a hacer, le dije.

4. ¿Sabe qué, hijo? Le dije, voy a aceptar a Cristo, pero le voy a despedir a Satanás. Le saqué la botella y le dije, diablo, aquí te voy a despedir. Me has arrastrado en ese lodo cenagoso. Me has dejado sin dinero, todo pobre, triste, amargado. Tú dices que ese es el dueño.

0: del dinero, pero eres un engañador, eres un mentiroso. Me engañaste, pero hoy sí te voy a dejar. Y le destapé la botella, empecé a ingerir el licor. Terminando el licor en esa botella, lo puse el tapón una vez más y le dije, adiós diablo, le dije, le tiré entre el monte. Ahora hijo, le dije, ya me despedí de este engañador, ahora me entrego a Cristo. ¿Vas a orar por mí? Sí, papá, me dijo el niño. Me puse de rodilla en aquella montañosa, amados hermanos, amados amigos que me está escuchando. Me rendí a Cristo en aquel lugar entonces. El niño oró por mí. Y recuerdo las palabras de este niño que dijo, Señor Jesús, ten misericordia de este hombre. Levántalo y cumple lo que has prometido a él. Empecé a llorar, llorar, amados hermanos. Y terminando la oración con este niño, le dije, vamos, ahora me voy a congregar en una iglesia. Ahora voy a buscar un pastor para que venga a orar por tu madre, le dije. Encaminamos, tuvimos que caminar 3 horas de camino. Y yo borracho, amados hermanos, no sé cómo, cruzamos 2 barrancos con este pequeño. Y cuando llegamos ya en la aldea, estaban celebrando un servicio. Y yo le dije, hijo, están celebrando un culto. Le dije, sí, papá, allá me voy a ir. Le dije, está bien. Llegamos en mi casa, mi esposa postrado en cama. Y le dije, mujer, voy a aceptar a Cristo, le dije. Y ella no me contestó. Y le dije, mujer, voy a aceptar a Cristo. Y ella me dijo, mentiroso, ¿cuántas veces has dicho que voy a aceptar a Cristo y no lo has hecho? Le dije a ella, si tú no lo crees, el que lo sabe es Dios. Y le dije a mi hija, tiene una hija pequeña, como de 7 años, y el niño que andaba conmigo, preparen la casa, barren el patio, porque voy a llamar al pastor para que venga a orar por tu madre. Y me fui, amados hermanos. Cuando yo llegué cerca de la casa donde estaban celebrando el servicio, me senté, amados hermanos. Tenía vergüenza de llegar directo, sino me quedé sentado ahí. Y cuando vi salió un varón de la casa donde estaban celebrando ese servicio, y lo llamé y se acercó a mí y me dijo, ¿qué pasa, varón? Me dijo, pues yo vengo con ustedes a pedir un favor, le dije. ¿Y qué será? Me dijo, pues tal vez me hicieran favor ir a orar por mi esposa, ya que ella tiene 1 mes y 15 días, está postrado en cama, ya no se levanta, tiene una hinchazón en todo el cuerpo. Le dije, está bien, me dijo, ¿es cristiana? Sí, es cristiana. Lo que pasa que el pastor donde ella está perseverando jamás ha llegado a ver, le dije. Hermano pastor, que me vas a escuchar esta grabación, que cuando mires a alguien que no llega en la iglesia, pregunte por ella o pregunte por él, qué está pasando con esa oveja que no está llegando. Usted debe de preocuparse, porque hay pastores que nada más están escuchando. Hay pastores que se presentan cuando ya la persona está ya sin vida. entonces ahí está el pastor presente. No, debemos de luchar, debemos de preocupar por las almas, porque cuenta vamos a entregar en aquel día si no cumplimos. Y le dije, el pastor nunca ha llegado a orar por ella, y quiero que ustedes me hagan el favor ir a orar por ella, le dije. No te preocupes, solo quiero preguntarte, me dijo el varón, ¿usted no ha tomado la decisión para aceptar a Cristo? Y yo le dije, vengo dispuesto, pero ha sido como estoy ebrio. Me dijo el varón, si tú has tomado la decisión, levántate. Para Dios no hay nada imposible. Y me levanta aquel varón, que Dios lo bendiga. Este varón que me levantó y me llevó adentro de la casa donde estaban celebrando el servicio. Y cuando yo llegué, amados hermanos, había unos hombres del cuerpo oficial de esa iglesia. Cuando yo llegué, ellos dijeron entre ambos que estaban ahí, ¿para qué el pastor va a orar por este hombre si este hombre ya no va a servir para nada? Este hombre ya está derrotado. ¿Para qué el pastor va a orar si este ya no tiene cara de gente?, decían. Pastor que me escucha, cuando mires a alguien ebrio llegue enfrente a la casa de oración, no te niegues de recibirlo, porque la obra no es tuya, la obra es de Dios. La palabra de Dios dice, todo lo que viene a mí no le echo afuera. Amados y hermanos, amados, algunos de la congregación se burlaban de mí. Me entraron adentro, me senté. Y estando adentro, oí una voz, me dijo, Ismael, sálgate de ahí, sálgate. Aquí te estoy esperando, me dijo. Y me levanto, amados hermanos, amados. Y el que estaba celando el orden a la puerta me dijo, regrese, siéntate, ya vamos a orar por tu vida. Regresé una vez más, me senté, amados hermanos. Me dijo otra vez, Ismael, sálgate, se están burlando de ti, se están riendo de ti. Amados hermanos, todo avergonzado estaba ya dentro de la multitud. Volteé a ver atrás si de veras estaban riendo de mí. Cantando, glorificando a Dios, estaba el pueblo. Y me quedé y me levanté entonces para salir. Una vez más me dice el varón, entra, ya vamos a orar por tu vida. Me senté otra vez, oí otra vez la voz, me dijo, te va a costar salir de ahí, me dijo, pero te voy a sacar, ¿sabes? Vas a aprovechar cuando entre en la oración, porque todos van a estar orando, entonces ahí vas a salir, me dijo. Cuando empezó la oración, me levanto para salir. El varón que estaba a la puerta me dice, siéntate, hermano, ya vamos a orar por tu vida, no vas a salir, me dijo. Me regresé, me senté otra vez, entonces me dijo Satanás, ya no voy a poder sacarte, ya estás aquí, ya no voy a poder, ya luché contigo pero ya no se puede, mejor yo me voy, me dijo, te voy a dejar en paz, así que me voy, ahí te cuides, me dijo. Me quedé, amados hermanos, terminó la oración, empezó la prédica de la palabra del Señor. Terminó el pastor de predicar y me hizo la invitación. Amados y hermanos, Yo llegué todo sucio, todo barbudo, todo peludo. Llegué, me postré, amados hermanos. Y el pastor dijo, recuerdo estas palabras, que el siervo dijo, Señor, si este ya llegó la hora que tú lo vas a levantar, sea glorificado tu nombre en esta vida, dijo. Cuando yo escuché estas palabras que el pastor estaba orando, yo sentí algo que circuló todo mi cuerpo. Terminó la oración, amados hermanos, el licor ya se había sentido un alivio, ya no tenía opresión, ya no tenía, amados hermanos, ese dolor. Entonces dijo el pastor, nos vamos en la casa con el hermano, que Dios te bendiga, hermano, sigues adelante, no te preocupes, vamos a orar en tu casa. Si tú lo crees, todo es posible, me dijo. Y yo le dije, amén, amados hermanos. Y nos fuimos, llegamos en mi hogar. Estaba postrado mi esposa. Y le preguntaron a ella cuántos días tenía. Ella dijo, mes 15 días estoy tirado en cama. Ya no puede levantarme. No solo que mi esposo solo tomando se está. A mí me da pena ver a mi hijo, a mi hija, decía ella. No, él ya aceptó a Cristo, dijo el pastor. Ya aceptó a Cristo, hoy vino la paz en este hogar, dijo. Empezó la oración, amados hermanos. Terminó la oración. Me dice el pastor, ahora ya sos cristiano. Si tenés aguardiente aquí en esta casa, sáquelo, porque aquí no se va a poder estar aquí porque ya sos cristiano, me dijo. Le dije a mi hijo, el que me había evangelizado en aquella montaña, le dije, mi hijo, ven para acá. El niño llegó, sácame ese galón de aguardiente que tengo bajo la cama, lléveselo. No sé dónde vas a ir a dejar, pero lléveselo, ya no quiero tener aquí. El niño, amado hermano, así corrientitos, entró y sacó el galón y se lo llevó. Entrando la noche, amados hermanos, me quedé acostado. Pero yo sentí algo en mi corazón. Yo sentí algo en mi corazón, amados hermanos. Que como que hay gozo, amados hermanos, en mi corazón, donde nunca había sentido ese gozo. A veces yo decía, yo me gozaba cuando echaba los primeros tragos, pero el siguiente día era dolor, era llanto. Me desperté en horas de la mañana el otro día, le dije a mi esposa. Ya no le hablé a ella porque estaba durmiendo. Entonces yo le dije, ya me voy. Y ella no me contestó. Lo fui a ver, estaba durmiendo. Le dije a mi hija y a mi hijo, me voy. Voy a ir a trabajar, le dije. Temblando, varón, tú que me escuchas. Que tú has sufrido el vicio de alcohol. Y usted sabe que es el dolor de esa llamada goma. Temblando estaba, me fui. Cuando yo llegué en el trabajo, estaba el grupo de trabajadores que tenía en mi cargo. Empezaron a trabajar y yo temblando, y yo no resistía, amados hermanos, yo no resistía, temblando. Terminó la jornada de eso de las 11 de la mañana y ellos dijeron, vamos a ir a comer algo. Vamos a almorzar, dijeron. Ismael, vamos a almorzar, dijeron. Está bien, le dije. Pero yo no almuerzo quería, sino el dolor que no aguantaba. Y yo decía dentro de mí, ¿cómo voy a hacer mi reporte si no puedo escribir con esa tembladura de cuerpo que yo tengo? Dije entre mí. Y entré en los cafetales. para que ellos se den cuenta que también yo voy a almorzar, dije, pero yo no tenía hambre, sino tenía un dolor en el corazón. Me senté, agarré mi mochila y saqué mi nylon que me servía para cubrirme bajo el aguacero. Y yo sentí algo tieso que venía en ese nylon que estaba doblado, metido en la mochila. Cuando yo miré, ahí iba un octavo de licor. Amado hermano y hermana, amigo que me escucha, para Dios no hay nada imposible. Le saqué el octavo, le dije, Padre, perdóname. Y ahí hice promesa contigo que te voy a servir. Pero tú sabes que este cuerpo ya no aguanta. Este cuerpo ya no soporta, le dije, perdóname, Señor, siquiera la última vez, le dije. Destapé el octavo y le ingerí ese licor. Como a los 5 minutos normalizó mi cuerpo. Y le dije con los trabajadores, vénganse, voy a tomar los datos porque ya me voy en la finca. Se acercaron a mí y terminé de tomar los datos. Y alguien me decía, procure ir a ver a tu esposa. Procure ir a ver a tu esposa. Y me fui, llegué en la finca. Dios bendiga a aquel varón que me atendió. Y le dije, perdóname. Quería suplicarle algo, le dije. Dígame, dijo el planillero en aquel entonces, si era favor de recibir mi reporte. Solo que mi esposa está grave, le dije. Tiene 15 días de estar postrada en cama. Pero alguien me dice que voy a ir a ver, posiblemente, y hasta grave, le dije. No te preocupes, porque no abres tu boca. Ya lo hubiéramos sacado en el hospital, me dijo. Sí, pero voy a ir a verle, le dije. Está bien, no tengas pena, no te preocupes. Tomaron todos mis datos y me dieron salida. Y me vine, hermanos amados, siempre a prisa. Yo quería llegar luego en mi hogar. Cuando yo llegué, me fui directamente donde ella estaba postrada en la cama. La sorpresa fue, amados hermanos, que nunca se me olvidará. Mi esposa ya no estaba en cama. Le dije, mi hijo, ¿dónde está tu mami? Y salió mi hijo, salió mi hija, brincando de gozo, diciendo, papá, mi mami ya está sana, venga a verlo. Desde temprano se levantó, está con nosotros en la cocina. Cuando yo entré, vi a mi esposa con una sonrisa. Ya veniste, me dijo, ya, le dije. Mire que lo que Dios hizo en mi vida, dijo. Tenía la mochila cargado. Y el machete que me servía tenía en la mano. Le tiré a un lado, doblé rodillas, le dije, gracias, Padre. Tú eres el Dios, el que sana, el que salva. Perdóname. Quizá fui rebelde delante de tu presencia. Pero gracias porque tú me escuchaste. Has sanado a mi esposa. Y solamente dame fuerza, dame valor. Voy a dar testimonio donde quiera que tú me vas a llevar, le dije. Entonces, amados hermanos, mi esposa recibió sanidad. Llegó la paz en mi hogar. Desde aquel entonces, amados hermanos, fue el último adiós que le dije a Satanás, por cuanto que él me había hecho sufrir. amigo, que tú vas a escuchar este testimonio, no digas que no se puede. Se puede, varón. Quizá te han hablado del evangelio, has criticado a los predicadores, has despreciado el evangelio de Cristo. Algo te quiero decir en esta hora: acepte a Cristo. La solución es nuestro Cristo Jesús. Así como Él hizo conmigo, así lo puede hacer contigo. Solamente entregue tu corazón. No lo dejes para mañana, lo que puedes hacer hoy, porque mañana puede ser tarde, dice la palabra. Así que, amados hermanos, amigos que van a escuchar esta grabación, esperando que esto sea de una bendición para su vida espiritual. Amigo caído de la gracia de Dios, levántate. Levántate mientras que tus ojos ven, mientras que tu boca confiesa. Reconozca tus pecados y Dios perdonará. Así que, amados hermanos, que Dios los bendiga en esta maravillosa hora, ya que el Señor hasta aquí nos ayudó con esta grabación, esperando que sea de una bendición para su vida espiritual y dando gracias al Padre, al Hijo y al Espíritu Santo. Amén y amén.
1: Hechos 3:19. Así que arrepentíos y convertíos, para que sean borrados vuestros pecados, para que vengan de la presencia del Señor tiempos de refrigerio. 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

0: Romanos 3:24. Siendo justificados gratuitamente por su gracia, mediante la redención que es en Cristo Jesús. 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
1: En todo momento has sido fiel, Señor. Tus promesas han permanecido en mi vida.

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que el Señor tu Dios está en medio de ti, como guerrero victorioso, se deleitará en ti con gozo, se renovará con su amor, se alegrará por ti con cantos. Sofonías 3:17. 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

0: Mira, mi hija, hace días que yo le he pedido a Dios y hablar con ustedes, con mis hijos. Ustedes saben la pobreza que estamos atravesando. Las deudas cada día me enloquecen y ya no sé qué hacer. Por eso tuve que tomar esta difícil decisión de viajar a Estados Unidos. Y se me parte el alma dejarlos, porque los amo.
1: No te vayas, papi. Sabes que yo y mis hermanitas te queremos mucho, papi. No te vayas, papi.
2: Duele aceptar la decisión que tomaste, mijo. Si así has pensado, pues está bien. Solo te pido algo: que no te olvides de nosotros y nunca, nunca te alejes de Dios. Por favor, que el Señor te acompañe.

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1: Dile al Espíritu Santo que tienes que decirle. Dile, dile, dile, hable, hable. 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Rompe cadena de maldiciones.
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pues Dios no nos ha dado un espíritu de timidez, sino de poder, de amor y de dominio propio. Segunda de Timoteo, capítulo 1, versículo 7. 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

que yo sé muy bien los planes que tengo para ustedes, afirma el Señor. Planes de bienestar y no de calamidad, a fin de darles un futuro y una esperanza. Jeremías, capítulo 29, versículo 11. 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

cantos. Ya tú no la quiero que el Espíritu Santo cante a Tachachin con la cristal. Vamos. Dígale, aquí estoy, aquí estoy, aquí estoy, te necesito. 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Dígale, aquí estoy, Padre.

0: Vamos, suelta tú, suelta tú, suelta tú, chachabruca. Chachabruca, chachabruca, chachabruca, chachabruca. 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Vamos, que hay lugar, que hay lugar, que hay lugar, que hay lugar. Tienes que salir diferente en esta tarde. Tienes que salir diferente, más, más, más, más, más, más, más.
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0: Así nos lo ha mandado el Señor. Te he puesto por luz para las naciones, a fin de que lleves mi salvación hasta los confines de la tierra.
1: Hasta los confines de la tierra.
0: Hechos 13:47. 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

0: dele palmas al Señor. Usa sus manos.
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porque por gracia ustedes han sido salvados mediante la fe. Esto no procede de ustedes, sino que es el regalo de Dios, no por obras, para que nadie se jacte. Efesios capítulo 2, versículos 8 y 9. 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